estás escuchando La Noche de la CIA en la radio, que te acompaña con la mejor música. The Corrs y Alejandro Sanz. Una noche. Gran canción para ir transitando juntos este día jueves. ¿A vos cómo te viene tratando esta noche? Ya las 21 horas y 20 minutos con 11.8 de temperatura en la ciudad de Buenos Aires, 94% la humedad y el cielo que se encuentra despejado. Ingresa a 100.com.ar que allí tenés más info del estado del tiempo.

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escuchando el lado romántico de la cena, el dúo Pet Shop Boys, Being Boring. Clásico del año 90, que es una mirada melancólica al paso de los años, convertida en canción. Así es como nace este gran clásico del disco Behavior. Suena a las 21 horas y 39 minutos, con 11 grados 8 de temperatura en la ciudad de Buenos Aires. Nosotros, hasta la medianoche. Estamos juntos en la 100.

0: romántico de la cena, escuchamos a Rake, que nos hace Invierno. Seguimos juntos aquí en el lado romántico de la cena hasta la medianoche. Compartimos buena música.
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0: Seguimos juntos aquí en las 121 horas y 53 minutos, jueves, momento de regreso para muchos. Repasamos datos del tránsito. Te cuento que Cantilo está normal en su conexión con la avenida General Paz y el tren Roca Ramal González Catán continúa con demoras. Esto se debe a inconvenientes técnicos y los subtes funcionan a horario.
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4 minutos pasaron ya de las 22 horas. En el lado romántico de la 100 escuchamos a Ten Sharp, You. Clásico en este jueves, en la noche que recién está comenzando, y nosotros te invitamos a acompañarnos y a disfrutar de canciones que forman parte de tu historia. Vamos a escuchar a Bon Jovi, a Cyndi Lauper, Aha, y a muchos artistas más hasta la medianoche. Estamos juntos en la 100.

0: nuestro punto de encuentro con la mejor música. Axel, verte reír. Gran tema para este jueves. Jueves donde ha salido el sol después de varios días y repasamos cómo va a estar el tiempo. Mañana viernes finaliza esta semana con el cielo parcialmente nublado, mínima 9, máxima 17 grados, así que tendremos sol mañana viernes también, pero el sábado llegarían las lluvias por la tarde con mínima 10 y máxima 14 grados. Ingresa a la 100.com.ar que tenés más info del estado del tiempo.
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romántico de la cena escuchamos a Duran Duran, Come On Down. Clásico que aparece en el disco Duran Duran del año 93, también es conocido como Wedding Album y ha representado el regreso exitoso del grupo tras discos que no habían tenido tanto éxito en los finales de los 80. Suena a las 22 horas y 40 minutos aquí en Románticos.

0: En la noche de las 7 acompañamos con canciones que quedan para siempre. Ajá. Crying in the Rain. 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Es otra propuesta de la 100 para vos, porque tu historia también se escribe con música. Ya a las 22 horas y 51 minutos hasta la medianoche. Estos románticos.
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0: Seguimos juntos aquí en la 100, 22 horas y 54 minutos. Y te cuento que en Autopista Buenos Aires, La Plata está sin demoras en ambos sentidos. Para los usuarios del tren Roca, el ramal González Catán continúa con demoras por inconvenientes técnicos. Y en lo que respecta a subtes, están funcionando a horario.

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medianoche suenan aquí en la 100. Todas esas canciones que viven en tu recuerdo. Fan Loving Criminals, I'm Not In Love. 4 minutos pasaron de las 23 horas, así entramos en los últimos 60 minutos de Románticos, donde vamos a escuchar a Martica, Elvis Presley, Phil Collins y muchos artistas más.

Estás escuchando el lado romántico de la 100. Martica. Toy Soldiers. Clásico de los 80, y aunque su título sugiere algo infantil, soldados de juguete, la canción habla sobre la adicción a las drogas. Martica la escribió inspirada en un amigo cercano que se encontraba luchando contra la adicción. Sonaba a las 23 horas y 21 minutos con 11 grados de temperatura aquí en el lado romántico de la 100. Nosotros transitamos juntos esta noche, la cerramos con grandes canciones. Llega Ann Wilson, Surrender to Me.

Y a las 23 horas y 32 minutos, con 11 grados de temperatura en la ciudad de Buenos Aires, aquí en Románticos sonaba Elvis Presley, Can't Help Falling in Love.

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es la noche de la 100, la noche con buena música. Que te acompañe estés donde estés. Elsa, Tembapá. Gran clásico para cerrar el lado romántico de la 100 de este día jueves. Gracias por estar allí. Del otro lado, te invito a que mañana a partir de las 20 horas te sumes con nosotros para disfrutar de buenas canciones hasta la medianoche. Carolina Moyo en la producción, Tomás Jerkovic en la musicalización, Ariel Dota coordinando, Diego Pozo en la dirección general de la radio. Soy Walter Sterzer, me quedo con vos para que hagamos juntos la hora de los lentos aquí en la 100.

canciones que nos invaden de nostalgia, nos hacen reflexionar. Los recuerdos cobran vida y la música te envuelve en una atmósfera de tranquilidad. Hasta las 2, esto es La Hora de los Lentos en la 100.

Nos quedamos juntos en la hora de los lentos aquí en la 100. Y en este recorrido por las fechas que dejaron huella en la historia, te cuento que en 1929 nacía Ana Frank. Su nombre quedó para siempre ligado a uno de los testimonios más conmovedores del siglo XX. El diario que escribió mientras permanecía escondida junto a su familia en Ámsterdam, escapando de la persecución nazi. Siendo apenas una adolescente, Ana logró contar desde su mirada el miedo, el encierro y el horror de una época marcada por la guerra. A esta hora, seguimos adelante con más música acá, en la Hora de los Lentos.

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Esto es la hora de los lentos en la 100. Vamos dejando que cada canción sea el sonido perfecto para esta noche. Cerra los ojos y deja que la magia de la música te lleve. Hasta las 2, estamos juntos en la 100.

llegado el día que muchos esperan y a esta hora todo se calma y nos entregamos a la magia de la música, donde las emociones renacen con canciones que son parte de tu historia. Hasta las 2. Esto es la hora de los lentos en la 100.

canciones que nos invaden de nostalgia, nos hacen reflexionar. Los recuerdos cobran vida y la música te envuelve en una atmósfera de tranquilidad. Hasta las 2, esto es La Hora de los Lentos en la 100.

Y a esta hora en la 100, mientras nos acompañamos con buena música en la hora de los lentos, te quiero compartir una reflexión para esta noche especial. El éxito es obtener lo que quieres. La felicidad es querer lo que obtienes. ¿Cómo te sentís? Nos quedamos juntos hasta las 2 de la mañana en la 100.

Esto es La Hora de los Lentos en la 100. Vamos dejando que cada canción sea el sonido perfecto para esta noche. Cerrá los ojos y deja que la magia de la música te lleve. Hasta las 2, estamos juntos en la 100.

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0: Y ha llegado el momento de despedirnos, amigos. Gracias por dejarnos compartir con vos una nueva noche, donde la música es la gran protagonista y nos permite relajarnos para encarar una nueva jornada con buena energía. Carolina Moyo estuvo en la producción, Ariel Dota coordinando, Emanuel Garabaccio a cargo de la musicalización, Diego Pozo en la dirección general de la radio. Soy Walter Sterzer, quédate que ya llega la trasnoche de las 100. Mañana, a partir de las 0, empezamos juntos un nuevo día en la hora de los lentos en las 100. Chau.
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una nueva trasnoche que nos encuentra en el comienzo de un nuevo día. Esta es la trasnoche de la 100. Así que, bienvenidos a todos. Yo soy Kevin Alterman y te presento la mejor música sin interrupciones.

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0: Muy, pero muy buen día. ¿Qué dicen? ¿Qué cuentan? ¿Cómo les va? Bienvenidos. Bienvenidos a la mañana de hoy. Bienvenidos al viernes. Claro, el querido, esperado viernes de cada semana que llegó, en este caso el viernes 12 de junio. La bienvenida, gracias como siempre por estar en sintonía en frecuencia de 93.3 en FM Ciudad, por empezar tu día con nosotros y permitirnos la linda, la buena, la mutua compañía de cada mañana, en este caso en la mañana de hoy, mañana de viernes 12 de junio. En la previa del fin de largo, porque tenemos un XL, claro, como consecuencia del feriado del próximo lunes, el lunes 15, por supuesto y como siempre, con esta propuesta que compartimos y renovamos cada día, la que compartimos de lunes a viernes y hasta la una de la tarde. Agradecidos y felices que estén allí, empezando el día con nosotros, que nos elijan como cada mañana, que formemos parte de la gran familia que somos en FM Ciudad y como siempre, la invitación para que se queden en el dial hasta la una de la tarde y compartir actualidad, información y muy buena música.
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0: Así empezábamos esta mañana de hoy, como siempre, con folclore, como ocurre cada día, cada mañana. También en esta, la mañana del viernes 12 de junio. La Baguala, con la zapada, esta chacarera que servía para abrir musicalmente la mañana de hoy. La emisión última de la semana, previa al fin de semana largo. Estamos ahí, como siempre, celebrando la llegada del viernes y, por supuesto, también te contábamos que genera un ánimo muy especial el viernes que nos deposita en el fin de semana largo el que se viene. Y por supuesto, deseando que hayan empezado bien, que hayan arrancado de la mejor manera, con esa mirada positiva y siempre con un objetivo primordial, que es ser feliz y tener un buen día, hacer de este realmente un buen día. La bienvenida para los que van llegando, para los que se van sumando, que empiezan a vivir ya su día de hoy viernes y que lo hacen con nuestra compañía, que nos eligen como cada mañana. A todos, buen día, bienvenidos. Y como siempre, claro, la invitación para que se queden ahí en el dial para disfrutar y compartir actualidad, información, buena música en esta, la emisión de hoy aquí en este Buen Día Ciudad.
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0: 8:25 exactamente en la mañana de hoy, en esta mañana de hoy, mañana de viernes, viernes 12, ahí vamos viviendo y compartiendo la emisión. Como siempre, invitándolos a que sean ustedes los que eligen y programan lo que suena, teniendo la oportunidad de ese necesario y merecido protagonismo para que ustedes sean en definitiva los que le van poniendo buena onda, buena música a esta y a cada mañana y en este y en cada momento, porque en este caso es folclore, pero terminado el folclore, hoy viernes, un perfil muy especial, muy viernes, que tiene que ver con clásicos, con recuerdos, para que sea la música la que nos traslade hacia atrás también, para recordar alguna etapa y algún momento. Bueno, y también y por supuesto para periodísticamente ustedes poder tener presencia, desarrollo y oportunidad de expresión cada día y cada mañana. Con alguna información, con alguna opinión, con algún dato, con alguna inquietud o simplemente con un saludito, como ya veo y leo y escucho muchos del otro lado diciendo acá estoy, presente como siempre en el dial, disfrutando de un nuevo día, un nuevo encuentro y por supuesto con buena onda como siempre. Así que te recuerdo WhatsApp de por medio al 2355-411032.
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0: Muchas gracias.
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Las 8 y 33 exactamente en la mañana de hoy. Bueno, quiero contarles lo que ocurrió durante la noche de ayer en materia de juegos, ya todo lo que se viene para este día de hoy. Les cuento lo que anoche pasó con el último sorteo del día, el nocturno, todo lo que se viene ya para hoy, lo que se trae el fin de semana, hablando de materia de juegos. La cabeza anoche para la ciudad, 9987, completaron los 10, el 244, 437, 241, 760, 584, 256, 630, 810 y 789. En tanto que en la provincia el primer premio fue para el 8322, 8322, completaron los 10, 973, 595, 861, 784, 433, 279, 565, 903 y el 263. La de Santa Fe tuvo como primer premio al 315, la cabeza para Córdoba, 918 y el primer premio en Entre Ríos, 014, completándose con Montevideo, que tuvo, en este caso y como primer premio en la noche de ayer, al 161. Les reitero, 987 en la ciudad, 322 en Loco, en la provincia, 315 en Santa Fe, 918 en Córdoba, 014 en Entre Ríos, 161 en Montevideo. Hablemos ahora de lo que se viene para hoy. Hoy es día de quinielas, esto es lo que propone este viernes, y les recuerdo que habrá, como siempre, el sábado y el domingo, Loto, Quini, la oportunidad ya hoy de poder ir participando, si es que no lo haces desde ayer, tenés tiempo incluso hasta mañana inclusive, para lo que va a ocurrir con Loto mañana sábado y con Quini el próximo domingo. Importante destacar que vienen de quedar vacante durante las últimas jugadas, por lo que se esperan pozos realmente millonarios, importantes, que resolverían, por ejemplo, y de manera definitiva, tu situación económica si tuvieras la suerte de ingresar en el listado de ganadores de este próximo fin de semana.

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Las 8:39 exactamente en la mañana de hoy, así vamos, compartiendo, disfrutando de esta emisión de hoy, del folclore de cada día en la primera parte del programa, en la primera mitad de cada programa.

0: Tengo un montonazo de mensajes, ¿eh? Quiero, bueno, ir saludando a la gente que muy tempranito ya está en contacto con nosotros. El amigo Talo que madrugó, Talo que me está programando el tango del día. Lo vamos a tener en algún ratito cuando cerremos esta primera mitad de programa con el tango de cada mañana y en este caso con esto que nos ha programado Talo hoy, que es, bueno, Por una cabeza. Es el tema de El Zorzal Criollo de Carlos Gardel que nos está proponiendo Talo para este día de hoy. Así que lo vamos a tener, por supuesto, y lo vamos a complacer al amigo Talo que nos estaba contando y proponiendo esto de Por una cabeza en la mañana de hoy. Hablando también y de saluditos, quiero saludar a Mari, que anda por ahí como todas las mañanas. Me dice buen día, bueno, buen día, bienvenida Mari, gracias como siempre, tempranito, empezando su día y por supuesto con nuestra compañía y el saludo de cada mañana. Aquí está Ramona, que también anda en la frecuencia de 93.3 en FM Ciudad y compartiendo con nosotros esta mañana y emisión de hoy. Y bueno, me cuenta y me muestra Ramona allí el amanecer, el sol saliendo, mostrándose entre alguna y que otra nube en el horizonte sobre el este, y ella tiene un privilegio ahí realmente de tenerlo muy presente y por la ventana, ¿no? Asomarte a la ventana de tu casa y ver precioso sol cada mañana o al menos cuando está, realmente es un privilegio. Ahí nos manda la foto y me pone saliendo el solcito. Qué lindo, ¿eh? Bueno, y con mensajes, ¿eh? Varias fotos que me manda. Una primera foto, incluso en viaje. Ah, anda en viaje, mi querida amiga. Mirá vos, ahí están partiendo de viaje, me parece. Me manda la foto sobre la ruta y después, claro, ese amanecer impresionante. No es desde la casa, no, no. En este caso, la foto sacada desde el auto, porque tempranito en ruta nos están mostrando y compartiendo un paisaje realmente estupendo, ¿eh? Bueno, buen viaje, Ramona, Pepe, los abrazo como siempre.
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0: 18 minutos quedan para llegar a las 9 de la mañana de hoy. Tengo un montonazo de mensajes, ¿eh? Son muchos, se los voy a ir contando y poco a poco en el transcurso de la mañana de hoy. Recuerden que se comunican con nosotros a través del 2355-411032. Mensaje de texto, bueno, mensaje de audio, lo que ustedes quieran y prefieran, nos pueden mandar, por ejemplo, si lo quieren, alguna imagen, como lo han hecho ya algunos oyentes, como les contaba que recién nos lo había enviado nuestra amiga Ramona. Bueno, lo que quieran, realmente, simplemente un saludito, diciendo acá estoy. Y, por supuesto, es la manera de fortalecer este vínculo que ya hay de por sí, claro, hace que nos unamos cada día y cada mañana por 5 horas la radio, la frecuencia de 93.3.

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1: Buen día, muy buenos días para todos. Que tengan un lindo viernes, a disfrutar el fin de semana, a ponerle lo mejor, a brillar, a ser positivo. Siempre pum para arriba. Todos tenemos problemas, todos tenemos algo, pero bueno, siempre digo que nunca hay que caerse. Siempre hay que estar pum para arriba, porque si decaemos es peor. Entonces, a brillar, a ser positivo. Buen fin de semana para todos y para todos los oyentes de Ameguino, de toda la zona. Bueno, un abrazo grande para todos.

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0: Amor Prohibido, los amigos, sonando así en la mañana de hoy, en esta la emisión de hoy, en este viernes 12 de junio. Con un montón de mensajes, tengo mucha gente por allí del otro lado. Mi amigo Héctor, recién, me pedía estar al pedo. ¿Recuerdan ese tema que tuvo un impacto importante, fundamentalmente por la letra? La reflexión que puede dejar, más allá de que incluso también da un poco para lo gracioso, casi lo humorístico, para cargar a alguien, pero que en realidad es un tema de reflexión realmente. Bueno, lo vamos a complacer en un toque, en un ratito nada más. Violines quieren llorar. Hablando de la gente que anda por allí, la voy a saludar porque anda Roxana, le digo buen día.
1: Diego, pásame un tema... De hacerle ver a la papa de una madre estrellita para mí, para mi marido y para Luquita. En concurso, Hugo, anotame. Por tus ojos,
0: salteña. Buen día, Hugo, que tengas un lindo viernes, bendecido. Un abrazo a la distancia, me cuenta por acá el amigo José Luis. Muy temprano, allí en la mañana, ¿eh? Mira, 5:15 son allí en los Estados Unidos. Irá rumbo al Mundial, mi amigo, a Kansas. ¿A cuánto está José Luis de Kansas City? Lugar que es la ciudad que, de alguna manera, anfitriona de la selección nacional. Ahí está apostada la selección argentina, al menos en la primera etapa del Mundial, en Kansas City. ¿Dónde estás, amigo? ¿A cuántos kilómetros de Kansas? ¿Vas a ir a ver el partido de Argentina o no? Mirá que yo voy, ¿eh?

se rasca lindo, Lectitor, me cuenta por acá, Poppy, su hijo. Y claro, después está descansando Poppy después de todo lo que tuvo que laburar para pagarte los pañales en una primera etapa vos. Y los vicios en la segunda etapa, imagínate, hasta te empilchó, hasta hace unos meses. ¿Cómo no va a descansar el hombre ahora? Un saludo muy grande para el amigo Poppy, que anda siempre en sintonía. Ahí está Noemí recuperándose, anduvo media engripada y ahora le tocó el turno para mi amigo Héctor. Bueno, pronta recuperación para ambos.

Hola, buen día, Huguito, bendiciones. Hacerme un tema de los dedos mágicos. Anotame en el sorteo, mi número de documento 914. Gracias, Hugo.

0: Bueno, les quiero contar lo que en materia de clima ocurrirá durante el día de hoy. ¿Qué clima vamos a tener? Bueno, pareciera, al menos hemos tenido un lindo amanecer, un buen comienzo. Bueno, ya les quiero contar qué es lo que dice nuestro pronóstico para lo que resta de este día.
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0: 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Les cuento lo que va a suceder durante el día de hoy que vamos a tener en este viernes 12 de junio. La temperatura máxima prevista para hoy, 18 grados. Buena temperatura si se quiere, fundamentalmente después de los días fríos que hemos pasado, pero también los días fríos que se vienen. Ya te voy a contar el extendido y lo que va a pasar en el fin de largo, y realmente vamos a tener mucho frío, por lo que se valora incluso un poquito más los 18 de máxima que vamos a tener en este día de hoy. El cielo se mostrará parcialmente cubierto con algo de sol en distintos momentos del día. No es un sol con una gran intensidad, y mucho menos por la tarde, porque en realidad parcialmente cubierto estará por la mañana, y en la tarde estará totalmente cubierto el cielo, nublada tarde, la que nos espera, y el resto del día, por supuesto, en lo que queda de este día viernes. No es un día con un sol intenso, apenas algún poco de presencia en la mañana, con una tarde muy nublada la que vamos a tener hoy. Viento fuerte, casi 40 de máxima, viento norte durante todo el día de hoy. Esto es lo que nos está anticipando nuestro pronóstico entonces para este día de hoy. 18 de máxima, con un viento norte de hasta casi 40 kilómetros, cielo parcialmente cubierto durante la mañana, nublada tarde la que nos espera en este día. En algún rato el extendido para saber qué va a pasar en el fin de XL, sábado, domingo, lunes. 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Propuesto por mi querido amigo, por Héctor, que le gusta mucho y, bueno, lo pide de vez en cuando y suena también y de vez en cuando aquí en la mañana de hoy. Se trata de José.

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El olvidado, esto que compartíamos en la mañana, Leonardo Miranda sonando en esta primera parte de Folclore. Bueno, perdón, hablando de mensajes, tengo a mi amigo José Luis, atento a la radio. Yo le preguntaba cuánto está de Kansas y me dice, estoy a 3 horas en avión. Bueno, eso para que ustedes tomen dimensión de la extensión de Estados Unidos. Muy, muy grande. Incluso hay diferencias horarias en Estados Unidos importantes, ¿no? Lo cierto es que a 3 horas de avión está de Kansas el amigo José Luis. Y me dice, si vienes, avísame con tiempo, jeje. ¿Será para esconderse el amigo? ¿Para irse?

pero qué romántico estás, me dice el amigo Ever por acá, que me manda un mensajito. Y ahí tenemos de cortina justamente a los Nocheros en la mañana. Poppy que me dice, el tema justo para Héctor, jaja, mandale un saludo, me cuenta Poppy, el saludo para Héctor. Y hablando de estoy al pedo, estar al pedo, el tema ese que el mismo Héctor me había propuesto hace algún rato nada más. Recién yo les contaba de Estados Unidos, 3 horas de avión tiene Estados Unidos. Para que ustedes se den una idea, por ejemplo, para ir a determinados lugares de Brasil, aquel que quiere ir, por ejemplo, a Río de Janeiro, o a alguna ciudad más al norte de Brasil, tiene entre 3 y 5 horas de vuelo desde Ameghino. Fíjense la distancia que hay. Y en el mismo país, en Estados Unidos, él tiene 3 horitas de vuelo, ¿sí? Desde donde está, quiere ir justamente a Kansas, que es el lugar que tiene como sede la Argentina en esta primera parte del Mundial. Tiene una extensión de más de casi 10 millones de kilómetros cuadrados. En los Estados Unidos, cuando la Argentina tiene, siendo que es un país muy grande el nuestro, territorialmente Argentina es un país muy grande, tiene algo así como 2.500.700.000 kilómetros cuadrados. Bueno, Estados Unidos casi los 10 millones de kilómetros cuadrados. Son muchísimo más grandes, 4 o 5 veces más grandes que la Argentina. Un poco de datos de geografía, mirá, lo que surgió del mensajito de nuestro querido amigo José Luis, al que le mando un abrazo muy grande. Bueno, Omar anda por ahí, me dice, muy buenos días Hugo, buen día Omar querido, ¿cómo andamos? Bienvenido a la mañana, como siempre, claro, gracias por estar en sintonía en 93.3, como siempre, bueno, haciendo sentir además esa presencia por allí del otro lado.

Hola, buen día, Obito. ¿Cómo te va? Me pasaba de Daniel Altamirano esta noche a la una. Gracias. Que tenga un buen fin de semana. Queremos tener su.

0: ¿Qué tal, amigos y amigas? ¿Cómo les va? 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

Bueno, muchos pedidos en el 2355-411032. Hace algún ratito, Olga me había pedido Daniel Altamirano con Dios a la una, y es lo que suena ya aquí en la mañana.

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Bueno, Dios a la una, así compartíamos a Daniel Altamirano aquí en la mañana de hoy, en esta parte final del folclore. Esto que suena me lo pedía el amigo Deber. Si está laburando a pleno, temprano, el amigo ha madrugado. Mira, anda como a las 10 de la mañana levantado ya. Impresionante lo suyo. Y me dijo, ponete un chamaco.

Mentira, no pedí eso, me dice el amigo. Claro, yo no vi que él me pedía un chamaco, que levante, que saque el romántico tema que habíamos puesto hoy de los nocheros. Y me había mandado un link, que acá lo encuentro. Mirá lo que propone el amigo, a ver qué proponía. Homenaje al Mencho argentino, así se llama esto que suena aquí en la mañana, la CAU

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0: feliz cumple. Luciana, que la pases muy lindo. Si no me equivoco, no anda por la ciudad en este momento de su vida. Igualmente, y a la distancia, si es así, le mandamos un gran saludo, un beso enorme. Que la pases re lindo, que los cumplas muy feliz. Y el saludo, principalmente, claro, de Seba, que le deja un saludito de parte de él, de Mili. Y, por supuesto, bueno, diciendo que la quieren mucho realmente.
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0: Metele música, me dice por acá el amigo Pepe Leschu. Le mando un gran saludo, que tengas un gran día, me dice y me cuenta por acá. Bueno, muchas gracias, Pepe querido. Marta, que me pide Samba del Perdón. Me dice, buen día, gente, que tengan todos un buen viernes. Si podés, la Samba del Perdón. Gracias, me cuenta y dice por acá Marta. Le mandamos un gran saludo.

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0: Esto es lo que Marta nos estaba pidiendo hace algún ratito nada más. Samba del perdón.
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Hola, buen día, Hugo, ¿qué tal? ¿Cómo estás? ¿Me podrías pasar un tema, por favor, para mi hermana María? Que te está escuchando. Te agendé la peligrosa, por favor. Y no te olvides de pasarme el tango que te pedí ayer, Huguito. Te mando un abrazo grande. Gracias, Hugo.

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Y vamos a tener un doble cierre hoy, ¿eh? Porque tuvimos dos pedidos. Yo tempranito recibía la propuesta de Talo con el Zorzal Criollo, con Gardel, por una cabeza. Y lógicamente le dije, sí, Talito, lo vamos a tener. Y no recordaba que ayer quedé debiendo un pedido de Marisa, que me refrescaba la memoria ahora y me lo reclamaba, con Fanfarrón, tema que quería dedicar, si no recuerdo mal, para la gente de la herencia. Así que voy a cumplir con ambos. Hoy vamos a hacer una excepción y vamos a tener dos tanguitos. Para cumplir con los dos, porque hubo promesa de por medio y hay que cumplir, tal lo que me pedía por una cabeza y, como les contaba, me pedía Fanfarrón en el día de ayer, lo confirmaba nuevamente hoy, Marisa, y lo quería dedicar para la gente de la herencia.

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0: Dos por uno, teníamos hoy el tango de cada día, que hoy fue por dos, por una cabeza. Esto que recién escuchábamos y compartíamos, la voz de Carlos Gardel, aquel que cada día canta mejor, propuesto hoy por Talo. Y cumplíamos también con un demorado pedido que nos había hecho ayer, que recuperaba o renovaba hoy su pedido y proponía justamente para esta mañana Marisa, lo que también compartíamos, Fanfarrón, con la voz de uno de los artistas más importantes de la música ciudadana, del tango en nuestra ciudad, como lo es también el desaparecido Jorge Falcón. Realmente lujazo de hoy, el 2x1 del tango de cada día.
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Una mentira mundial es lo que dice uno de los temas más importantes en el día de hoy. La declaración jurada de Manuel Adorni se transformó en una confesión de parte. Pasó de 108 millones en el 2024 a 944 millones de pesos en el 2025. Dijo que había invertido en Bitcoin, que convirtió en 500 mil dólares y cometió el error de no informar. Diputados avanza hacia su interpelación. El gobierno, nadie lo defendió, lo han dejado solo realmente y hay cierto rumor de alejamiento de la función pública. Todos en la cancha, es lo que dice otro de los títulos. Empezó el Mundial en el Estadio Azteca, una ceremonia inaugural con Shakira, Maná y Balvin no deslumbró. México se impuso por 2-0 frente a Sudáfrica. Scaloni anunció que Senesi será el jugador 26. Más temas y más títulos hoy, en este caso un poquito para abajo. El INDEC informó que la inflación alcanzó el 2,1 en mayo, acumula el 14,7% en enero, es el segundo mes que se desacelera. Bueno, tiene que ver justamente con otra de las mentiras, si se quiere también, de cada mes en este caso, y que tiene que ver con el informe del INDEC y con una inflación que se mostró en baja, pero claro está, no es lo que encuentran cada uno de ustedes y nosotros todos en las góndolas o en aquellos insumos que también tenemos que utilizar para distintas actividades. Entre marchas y contramarchas, Trump amenazó por la mañana con un ataque con gran dureza contra Irán y por la tarde anunció que canceló los bombardeos. Todo en un mismo día. Por la mañana, amenazante, con mucha dureza contra Irán, y por la tarde anunció que cancelaba todo lo que había anunciado justamente durante la mañana. Una acción que se repite justamente en los últimos tiempos. ¿En qué posición del ranking de inflación de América Latina quedó la Argentina? Bueno, tiene que ver justamente con lo que se conoció ayer, con la inflación, que a pesar de que se mostró en baja con respecto al mes anterior, igualmente la Argentina tiene la inflación más alta de América, la segunda más alta en realidad, después de Venezuela. Argentina es el país con mayor inflación de Sudamérica. Más temas y títulos en la mañana de hoy. El Banco Central flexibiliza las restricciones para otorgar crédito en dólares a las empresas no exportadoras. Adorni, detrás del indio y lío, le robó la escena a el CIP y la apuesta a que no todo está perdido si pierde Milei. Bueno, recordemos que Adorni ha sido eje de información en las últimas horas con una interpretación casi unánime de mentira, pero además incluso casi como humorística versión del jefe de gabinete por la manera en que justificó y fundamentó la manera en que se ha enriquecido en los últimos días o en los últimos años. Más temas, si yo fuera Adorni, viviría como él. Bueno, tiene que ver con una nota editorial, en este caso, y que se pueden ver en distintos medios. Las personas con discapacidad podrán viajar gratis con la SUBE sin presentar el CUD, es lo que dice otro de los temas también en la mañana de hoy. Dólar, ¿a cuánto subirá el techo de la banda en julio tras el nuevo dato de inflación? Recordemos que en los últimos días ha habido un leve alza del dólar y en este caso con un análisis que tiene que ver con esta política cambiaria. ¿Y a cuánto subiría el techo de la banda en julio tras este nuevo dato de inflación? Hidrovía, documento reservado, expone múltiples irregularidades en el pliego de licitación del gobierno. Otro de los temas que ya empieza a formar de títulos de tapa de cada día y que por supuesto pone el ojo en el gobierno nacional y una negociación con corrupción o sospecha de corrupción de por medio y que tiene que ver con la licitación justamente de la hidrovía. Son los temas y los títulos, es lo que habla el país y el mundo en esta mañana de viernes 12 de junio, presentados como siempre por G36.

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Las 10 y 34 exactamente en la mañana de hoy, viernes 12 de junio. Mañana de viernes, emisión que hoy y cada viernes tiene un perfil musical distinto, particular, con recuerdos, con clásicos que acabarán de sonar ya en esta primera etapa de la mañana con Perales y este Un velero llamado Libertad. Hay que volver a empezar. El tema que abre la segunda parte después de la información, de los títulos, de lo que habla el país y el mundo y que abrió el fuego ya para hoy en cuanto a clásicos. Recuerden que pueden programar el clásico que les gusta, aquel que quieren recordar, aquel que les recuerda algún momento en particular de su vida, alguna etapa, algún hecho en particular, porque siempre la música nos permite eso, lo digo porque y en verdad es así, en la vida de cada uno de nosotros siempre la música ocupa un lugar realmente muy especial. Así que podés programar el tuyo, por supuesto, como siempre, también en esta la mañana y emisión de hoy, en este Buen Día Ciudad de hoy viernes 12 de junio.

Bueno, con muchos mensajes demorados, ¿eh? Desde muy tempranito en la mañana de hoy tengo una cantidad de mensajes, todavía voy a cumplir, sí, por supuesto que sí, con todos. Mira, estaba viendo que me quedó, y le pido disculpas a Jorge, acá lo encontré. Jorge, antes de las 9 de la mañana me mandaba el mensajito y me pedía un tema de Guaraní. Me dice, buen día Hugo, ¿podrás pasar Qué tristeza tendrán por Guaraní? Perdón, Jorgito, entre otros me quedó también tu mensaje, pero fuiste de los primeros y se me pasó, se me fue y no compartimos ese, el tema de Guaraní que me estabas proponiendo. Búscame otro, dale, proponeme uno para esta hora de la mañana, un buen recuerdo, algún buen clásico y con mucho, mucho gusto te voy a complacer. Dani es otro, de lo que no tanto, pero también 9 y pico de la mañana, me decía, buen día Hugo, fresquita la mañana, que andes bien, pasá de mi barrio, muchas gracias. Ay, amiguito, una vez más quedo en deuda con mi amigo Dani, que me pedía, de mi barrio, ese es el tema que me estaba proponiendo el amigo. Pedime un clásico, a ver, ¿qué te gusta? ¿Algún buen clásico, algún buen recuerdo con el perfil de esta hora de la mañana, Dani?

0: Bueno, hablando de mensajes, hablé por teléfono con ella hoy tempranito. Me mandó un mensaje hace algún ratito mi amiga Norita. Norita, buen día.
1: ¿Juito?
0: Epa, epa, que está acelerada. Pará. Vamos de nuevo.
1: ¿Juito? Pasame el dedicatorio, te estamos escuchando.
0: Ni hablar, que le vamos a mandar un saludo para las chicas de la casita, como ellas le llaman. Y lo cierto es que hoy viven un día muy especial, porque una de las integrantes de ese lugar, Mabel, cumple años. Así que, Mabel, te mando un beso enorme. Mi sobrina, porque me ve y me dice tío. Cada vez que me encuentra, me dice tío. Y lo cierto es que tengo un aprecio muy especial por las integrantes de la casita, como ellas llaman allí, ese lugar detrás del hospital justamente. Bueno, hoy están de festejo porque es el cumple de Mabel. Norita me llamaba, justamente el motivo del llamado hoy temprano tenía que ver con dejar un gran saludo de parte de quienes forman parte de la casita. A ver, espero acordarme de todas, porque está Pauli, está Norita, y bueno, Ceci, que se sumaba también, y Susi, que hace algún tiempo también se sumó allí a la casita, así que son quienes comparten y conviven allí sus días, sus horas, y lo hacen con nuestra compañía. Así que a todas les quiero mandar un besote enorme, un abrazo muy grande, pero el feliz cumple, especialmente el saludo para Mabel. Mabel, que cumple años en el día de hoy. Así que, Mabelita, te mando un besote enorme. Feliz cumpleaños. Recuerden que ustedes pueden musicalizar la mañana, que pueden elegir algún tema clásico hoy viernes como siempre, algún recuerdo y por supuesto sumar información, algún comentario, alguna opinión, alguna inquietud, un saludo. Lo que quieran como siempre también hoy viernes.
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Bueno, sí, con temas del recuerdo, con esta cortina de los 60, vamos compartiendo este momento de la mañana de hoy. Tengo montonazo de mensajes, ¿eh? Voy a tratar de cumplir con todos, claro, y como siempre lo hago, también en esta mañana de hoy. Y decíamos que, hablando de esos mensajitos, por ejemplo, y saluditos que tengo pendientes todavía y que no son pocos, que son muchos. Bueno, les contaba de Pepe, que anda por ahí con el dedito para arriba. Marta, que me agradece porque pudimos compartir el tema que nos había pedido a la hora del folclore con Samba del Perdón. ¿Recuerdan que nos había propuesto Marta? Bueno, ahí me contesta.

0: Anda el amigo Rubén Alfredo por ahí. ¿Qué me cuenta? Mirá, una linda imagen con un molino de Argentina. Qué bonito. Ay, tengo unas novedades ahora que hablo de Argentina. Tiene que ver con Venecia. Agarrate, tengo muy buenas noticias hablando de Venecia. ¿Qué me dice el amigo Rubén Alfredo? A ver, me muestra una foto, un molino de Argentina y esto. Buen día.
1: Hola, buen día, Hugo. ¿Cómo andás? Acá andamos en la zona de Balvin y llama la atención un molino pintado de Argentina.
0: Qué lindo. Qué lindo, qué lindo. Y que no tenga que ver solo con el Mundial, que está hermosísimo lo del Mundial, lo vivimos y disfrutamos a pleno, pero el argentinismo lo tenemos que llevar adentro y demostrar siempre, siempre, siempre. Bueno, un molino de Argentina. Le llamó la atención a Rubén Alfredo, lo pone en valor y me parece bárbaro y me manda la foto. Muchas gracias. Si habremos bailado esto o no, no era de mi época, pero seguramente sí de muchos y muchas que nos están escuchando y comparten la mañana con nosotros y que recuerdan no solo haber escuchado, porque nosotros hoy lo seguimos escuchando, pero haberlo bailado, ni te cuento.

Talito, que me mandaba un mensaje muy identificado él con estar al pedo, ese tema que pidió Héctor hoy desde Porvenir, y cuando escuchó la letra, que digo es una letra que hace reflexionar, Talo identificado totalmente con el tema porque pasó su etapa de papá, vive su etapa de abuelo, crió sus hijos y malcrió los nietos, como dice el tema, y también, si se quiere, es como que padece un poco esto de estar al pedo, porque en verdad es muy activo, le gusta ocuparse un tiempo, pero me contaba con las limitaciones que le pone el cuerpo. Bueno, Talito, querido, te mando un abrazo muy grande. No pasaste mi pedido, me dice Olga. ¿Cómo que no, Olguita? Sí, cumplí con lo que me habías pedido. Bueno, tengo buenas noticias, muy, muy buenas noticias para ustedes. Nos espera una mañana con lindas noticias y con muchas novedades. 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

Bueno, y hablando de pedidos, mi querido amigo José Luis me escribe nuevamente desde los Estados Unidos. Lo vamos a poner de enviado, ¿por qué no? De FM Ciudad en el Mundial FIFA 2026. Y me dice, Hugo, ¿es verdad que vienes a ver la selección? Avísame, de verdad, así te espero, me cuenta el amigo José Luis. Mirá, José Luis, estoy teniendo complicaciones para quedarme, para estar acá, para vivir. Imagínate si quiero viajar. No tengo plata ni para quedarme, como dijo algún refrán de un conocido personaje de Amino. Y es verdad, no tengo plata ni para quedarme, ni tendré tampoco, porque me han dado alguna noticia recién que se las voy a compartir en algún rato, porque es información también de la mañana. No tengo aguinaldo. Y José Luis, que me dice, Huguito, pasame algún tema de Donna Summer, aquellos que cuando nosotros éramos chavales. Bueno, dice, y es verdad eso que dijiste, que venías a ver la selección, avísame que yo postergo alguna cosa que tengo y nos vamos a ver. Vente, vente. José Luis, me encantaría, de verdad, no por el fútbol, me gusta viajar, me gusta pasear, me gusta conocer, pero, amigo, no tengo plata ni para quedarme. Ni pendrive tengo como para revisar, porque tenía uno y no lo encuentro, así que imagínate, no tengo ni pendrive siquiera.

0: Buenos días, buenos días. ¿Podría pasar, si se puede, si está ahí, lo tenía a mano? Quisiera que tú, por Diego Verdaguer. Yo quisiera que tú, es una pieza espectacular. Gracias.
1: Donna Summer, uno de aquellos que bailábamos, dijo mi amigo José Luis, y este es uno, justamente Donna Summer, que bailábamos, ¿por qué no escuchás?

Les cuento lo que anoche pasó con el último sorteo del día, el nocturno, todo lo que se viene ya para hoy, lo que se trae el fin de semana, hablando de materia de juegos. La cabeza anoche para la ciudad, 9.987, 9.987. Completaron los 10, el 244, 437, 241, 760, 584, 256, 630, 810 y 789. En tanto que en la provincia el primer premio fue para el 8.322, 8322. Completaron los 10, 973, 595, 861, 784, 433, 279, 565, 903 y el 263. La de Santa Fe tuvo como primer premio al 315, la cabeza para Córdoba, 918 y el primer premio en Entre Ríos, 014, completándose con Montevideo, que tuvo, en este caso y como primer premio en la noche de ayer, al 161. Les reitero, 987 en la ciudad, 322 en Loco, en la provincia, 315 en Santa Fe, 918 en Córdoba, 014 en Entre Ríos, 161 en Montevideo. Hablemos ahora de lo que se viene para hoy. Hoy es día de quinielas, esto es lo que propone este viernes, y les recuerdo que habrá, como siempre, el sábado y el domingo, Loto, Quini, la oportunidad ya hoy de poder ir participando, si es que no lo haces desde ayer, tenés tiempo incluso hasta mañana inclusive, para lo que va a ocurrir con Loto mañana sábado y con Quini el próximo domingo. Importante destacar que vienen de quedar vacante durante las últimas jugadas, por lo que se esperan pozos realmente millonarios, importantes, que resolverían, por ejemplo, y de manera definitiva, tu situación económica si tuvieras la suerte de ingresar en el listado de ganadores de este próximo fin de semana.

0: Bueno, así vamos compartiendo esta la mañana de hoy aquí en este Buen Día Ciudad. Repasamos lo que tiene que ver con materia de juegos, todo lo que anoche pasó. Te contamos también lo que se viene para hoy, qué es lo que se trae el fin de semana. Bueno, tengo una cantidad de mensajes, por suerte, celebro realmente. ¿Qué nos cuentan por acá? A ver, buen día.
1: Hola, Hugo. Vos sabés que yo me acuerdo de ese molino cuando viajábamos en la ruta para Villegas, pero no me acuerdo si no era el tiempo de las Malvinas. No era uno solo. Y había una tranquera también, me parece. Qué lindo que era. Qué lástima que no. Ya medio viejita, no puedo el año. Pero quedaba tan lindo porque lo veías de lejos, el molino argentino. Ya hubo, gracias.
0: Bueno, no, mirá. Lo que nos dice esta oyente, y le agradezco mucho, es otro molino. El que nos contaba Raúl Alfredo y me mostraba en una foto que me mandaba, está en la zona de Balvin, que es donde están trabajando ellos los viales, de los que arreglan los caminos de General Pinto, del distrito de Pinto, y andan trabajando por la zona de Balvin, y me mandaba la foto de un molino que vieron justamente allí en las cercanías de Balvin. Pero este molino que me dice esta oyente tiene mucha razón, pero además te cuento que sigue todavía. Eso está frente a la Caledonia, mucho más cerquita allí de Villegas, cerca del tanque del agua, un poco antes de llegar al tanque del agua, cuando uno va desde acá o en las inmediaciones del tanque del agua, que está ahí antes de Villegas, entre Drable y Mores. Bueno, ahí, yendo para Villegas, sobre mano izquierda. Todavía está pintado de argentino hace un montón de años. Y es muy lindo. Ver el argentinismo realmente es bueno, ¿no? Son colores que nos identifican, que nos unen, o deberían al menos unirnos. Y lo destaca esta oyente. Y bueno, para contarte que una buena noticia, que sigue todavía pintado de argentino, y en ese campo se siguen esmerando para justamente destacar los colores argentinos. Muy nacionalista realmente, muy patriota el propietario, el encargado del campo, que ha decidido hace muchos años destacar en ese lugar los colores, nuestros colores. Bueno, hoy suena un poco de todo, hoy es día de recuerdos y ojalá de los lindos, de los buenos, al menos cuando y de música se trata, ni hablar.

Clásico programa el tuyo que suene a lo largo de lo que queda todavía en esta emisión. 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

11:15 exactamente en la mañana de hoy. Marta me dice, si podés pasar a Manolo Galván, gracias. Mi querido amigo Juancho que me dice por acá, buen día Hugo, si podés pasar a Camilo VI, Melina. Gracias y saludos, me cuenta Juancito. Lo mismo por ahí Juancho, saludos a la familia. Sonará en algún ratito nada más, Camilo VI, Melina. Caro que me dice por acá, buen día, mañana en la plaza, Hugo, mañana 13 de junio, venta de choripanes y tortas. La porción de tortas 1000 y los choripanes 3000, es lo que me cuenta Caro, y esto es organizado por Sexto Segunda de la Escuela Secundaria número 3, la Favaloro. Así que ya lo saben, mañana choripanes, tortas, esto es en la plaza de la ciudad. El amigo Cani que me dice, Hugo, buen día, pasame un tema que canta el Beto, Bésame la Boca, gracias. Versión espectacular. Ese tema que me está proponiendo, justamente por ahí, Beto, se trata de un tema interpretado por Beto Britos, y lo vamos a tener, por supuesto, en un toque nada más. Impresionante tema.

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1: Bueno, el amigo Supay, mi querido amigo Supay, me manda un videíto como cantando y chiflando bajo el amigo, me manda, era impresionante. Se está haciendo un lechonazo impresionante. Qué lindo, amigo Supay. Y bueno, no tener tiempo, me llego. Está laburando en el campo, pero a escasos, a ver, te cuento, 8 o 7 kilómetros de Amedina.
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1: Graciela, que me escribe, me dice: buen día, Huguito. Gianfranco Pagliaro, este amor. Bueno, cómo no, Laurita me propone, perdón, eso no, Graciela. Laura me dice: Gianfranco Pagliaro, este amor. Graciela, ahora sí, lo que me dice, me manda unas imágenes hermosas con buenos días, la tacita de café, y me dice: hola, Hugo, Rubén Vaz, ¿cómo estás? Feliz viernes para todos. Bueno, muchas gracias.

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1: Vos que sos rápido para la bicicleta, andá y caetele allá, me dice por acá mi amiga Elena. Llego con hambre, me dice. Me gustaría, le como todo, pero no puedo, no puedo. Parto enseguida para otro rumbo. Pero estaría bueno caerle, Elena, de sorpresa, mi amigo Supay. Igual no arruga el amigo, jamás.
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Muchas bendiciones, habla Rosa. Me anotás para el sorteo. Va, no sé si hay sorteo, sí. Si hay, me anotás, por favor. Muchas gracias, Hugo. Que tenga un día lindo junto a tu familia. Bendecido. Mi tres últimos números son 735. Muchísimas gracias.

0: Bueno, yo les cuento, tengo otro mensajito que me dicen por acá. Rubén, imagínense quién y por qué. Mi querido amigo Diego, de lo de Diego que me puso Rubén, y cuando él me pone un Rubén así es porque también agrega buenas noticias a la mañana. Y por supuesto tiene que ver con un premiazo de lo de Diego. No hiciste todavía, no mandaste tu mensajito de audio, mandalo, poneme tu nombre, los últimos tres del DNI, que también incluimos hoy un premio de mi querido amigo Diego, de lo de Diego, que consiste en, escuchá, 2 kilos de papas, 2 kilos de cebollas, 2 kilos de frutas surtidas, 1 docena de huevos y 1 kilo de azúcar. Impresionante, Dieguito querido, 1 millón de gracias. Y te digo el gracias en nombre de la gente, realmente, que es la que a veces o casi siempre anda complicada, que no llega y que realmente encuentra una ayuda impresionante a través de lo de Diego. Me lo propuso Cani hace un ratito nada más y me dijo, pasate Bésame, interpretado por Beto, y es lo que suena, Beto Britos, el saludo, Beto querido, Bésame. El tema, no, Beto, no malinterpretes.
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Hola, buen día. Muy bien por Venecia, ¿eh? Bien ahí. Mi número de documentos 892.

0: Hola Hugo, buen día. Quisiera anotarme en el sorteo del pollo. 787, muchas gracias.
1: Buen día, Hugo. Me anoté en el sorteo 760, gracias.

Hola Hugo, buen día, ¿cómo estás? ¿Todo bien? Bueno, quiero que le mandes un muy feliz cumpleaños para Jorgelina Franza, que lo cumpla pero muy muy feliz, que tenga un lindo día. Y bueno, ya que hay sorteo, notame los sorteos, mi número es 918. Gracias Hugo.

0: bésame y deja. Hola, buen día, Huguito. ¿Cómo estás? Escúchame, ¿me anotás en los sorteos? Pásame el tema de Mijares, si podés. Bella. Gracias.
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2: Hola, Hugo, buen día. Juguito, yo pensé que el mimosón era mi hermano nomás, pero Juancho también se pone mimosón, se pone para la música. Me anotaron los sorteos, 560, mi número.

0: No, como si vos lo conocés a mi amigo Juan. Juan es un eterno romántico el hombre, ¿eh? Así que él programaba Melina, el tema de Camilo VI. Esto que pasaba recién, Bésame, versión Beto Britos, lo había programado y pedido nuestro amigo vecino Cani, que es un fiel oyente también de cada día y de cada mañana, ¿eh? Así que, bueno, vamos ahí poco a poco y en la medida que podemos. Tengo una cantidad de mensajes que es impresionante, complaciendo a todos. 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
1: Buen día, Hugo, que tenga un excelente día. Anotame el sorteo, 491, Claudio Marcelo soy.
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Hola, buen día, Huito. Buen día, buen día. Pasame algún tema de Sergio Denis para todas las chicas pop. Y bueno, anotame los sorteos 263.

bailaban esos temas de Donna Summer ahí en los Caliani. Dice que hacían temblar la estación de tren ustedes. Mucho baile y zapateo. Muy, qué tiempo, Hugo. Bueno, un abrazo a la distancia y un buen fin de semana que tengas y un buen día del padre, ¿no? Creo que el domingo allí, el próximo es acá. Bueno, un abrazo, Hugo.

Hola, Hugo. Dedícame el tema ese de los dos italianos. Este, que cantaron para el mundial, ¿te acordás? Este, porfa. Estaría bueno escucharlo. Porque dicen que la chica, no sé el chico, pero la chica, o que ahora debe ser una señora grande, mayor, dice que anda cantando en Italia por los burdeles. Escuché un comentario de los periodistas de que transmiten el mundial este 2026. Dice que este anda con la guitarrita y ya saben que es ella. Este, no sé si será verdad, pero bueno, quiero escuchar esa versión que fue tan tan especial para nosotros. Y aparte, la, ¿cómo es que se llama? El tema nos identifica mucho, yo por lo menos, para mí me identifica mucho con el Diego. Gracias, Hugo. Anotame en el sorteo, Hugo, por la bandera 547, soy gra. Ese sí me gusta, ¿ves? Tengo la mía, pero igual me encantaría una acá poner en el mástil de la puerta de casa, del comedor. Gracias. En la 21 va a estar puesto.

Bueno, debe ser este, ¿o no, Gra? El tema que me contabas, el de Mundial de Italia 90, y que tiene como intérprete, claro, a Eduardo Benato y Gianna Nannini. ¿Recuerdan Gianna Nannini? Bueno, no sabía esta realidad que me contás de Gianna Nannini, que estaría cantando en los burdeles, como canta. Vamos a averiguarlo, mirá.

cuántos lindos y buenos recuerdos de aquel Italia 90 al que hacía referencia Graciela, mirá, que nos trajo el tema y el recuerdo de la mañana. Y hablaba de Diego Armando Maradona, y quién no recuerda lo que sucedió en la final de la Copa del Mundo en Italia 1990. ¿Recuerdan? Escuchen cómo cuando sonaba el himno nacional, nuestro querido himno, el público italiano silbaba el himno argentino. Y la cámara que iba repasando jugador por jugador en primer plano, y cuando llegó a Diego Armando Maradona, Diego que dijo, hijos de puta, hijos de puta. Así silbaban, y esto era lo que pasaba en aquel momento.

0: Bueno, y la cámara oficial, cuando llega al rostro de Diego Armando Maradona y se lee ese gesto de hijos de puta que le surgió espontáneamente a Diego Armando Maradona, quien sentía los colores y el himno, sentía la patria como pocos realmente, y fue ese espontáneo insulto a todos los que silbaban irrespetuosamente el himno nacional argentino. La cámara inmediatamente pegó un camarazo y se fue a los pies de los jugadores y sacó de ese primer plano el rostro de Diego Armando Maradona, que insultaba cuando justamente también insultaban y silbaban nuestro querido himno. Piel de gallina, me dice Guada, y es la verdad, emociona. Y verlo al Diego en esa su plenitud, ni te cuento. Qué grande el Diego, cuántas alegrías nos dio dentro y fuera de la cancha. Algunos te dicen porque fuera de la cancha también, también. Ojalá todos los argentinos que tienen una exposición tan pública como la que tuvo Diego Armando Maradona nos quieran y nos defiendan en el mundo como lo hizo el Diego. No se arrodilló jamás, principalmente ante el poder económico. ¡Qué hermoso! ¡Vamos, Argentina! Me pone Guada por acá. 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
0: Lo que dice el pronóstico para nuestra ciudad y la zona, presentado por el mate de Ameguino Sociedad Anónima. Les cuento lo que va a suceder durante el día de hoy, que vamos a tener en este viernes 12 de junio. La temperatura máxima prevista para hoy, 18 grados. Buena temperatura si se quiere, fundamentalmente después de los días fríos que hemos pasado, pero también los días fríos que se vienen. Ya te voy a contar el extendido y lo que va a pasar en el fin de largo, y realmente vamos a tener mucho frío, por lo que se valora incluso un poquito más los 18 de máxima que vamos a tener en este día de hoy. El cielo se mostrará parcialmente cubierto con algo de sol en distintos momentos del día. No es un sol con una gran intensidad, y mucho menos por la tarde, porque en realidad parcialmente cubierto estará por la mañana, y en la tarde estará totalmente cubierto el cielo, nublada tarde, la que nos espera, y el resto del día, por supuesto, en lo que queda de este día viernes. No es un día con un sol intenso, apenas algún poco de presencia en la mañana, con una tarde muy nublada la que vamos a tener hoy. Viento fuerte, casi 40 de máxima, viento norte durante todo el día de hoy. Esto es lo que nos está anticipando nuestro pronóstico entonces para este día de hoy. 18 de máxima, con un viento norte de hasta casi 40 kilómetros, cielo parcialmente cubierto durante la mañana, nublada tarde la que nos espera en este día. En algún rato el extendido para saber qué va a pasar en el fin de XL, sábado, domingo, lunes. Lo que dice el pronóstico para nuestra ciudad y la zona, presentado por el mate de Ameguino Sociedad Anónima.
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11:52, exactamente, en esta mañana, casi mediodía ya de hoy, viernes. Anoche hubo una sesión en el Consejo Deliberante, sesión ordinaria número 5, para este calendario 2026 del Honorable Consejo Deliberante, un nuevo periodo legislativo que ya va por su quinta sesión en este 2026. Pocas, en realidad, si tenemos en cuenta que estamos ya prácticamente mitad de año. Pero lo cierto es que la novedad anoche tiene que ver con un tema que de verdad me hace llamar a la reflexión. Me vine muy preocupado y también, y sinceramente, muy enojado del Consejo Deliberante, porque nos encontramos con un tema presentado fuera del orden del día, tema que fue presentado por el intendente municipal, por Nahuel Mittelbach, y que tiene que ver, seguramente ustedes van a recordar esto que yo les voy a contar, aquella gigantesca bandera de casi 400 metros que fue confeccionada en el año 2010. ¿Recuerdan aquel momento especial para la Argentina, el bicentenario de la Argentina, los 200 años de la Argentina, y que generó actividades y actos muy emotivos, muy especiales, con motivo justamente del bicentenario? Y aquellos que fuimos contemporáneos con esta celebración de los 200 años, sin duda alguna, recordamos lo que, por ejemplo, pasó a nivel nacional, recuerdan, con un mega acto realmente muy, muy emotivo, impresionante, pero también en nuestro distrito, que entre otras actividades y otras cosas tuvo un acto multitudinario y donde se confeccionó esa bandera nacional, esa bandera de Argentina de casi 400 metros, que tiene una historia esa confección de la bandera y que tiene como protagonistas prácticamente a una gran parte de los ciudadanos de Florentino Ameghino, pero especialmente se había convocado a todo el sector docente, a todas las escuelas, a toda la comunidad educativa del distrito de Florentino Ameghino y a la totalidad de los alumnos. Todos los alumnos de los distintos niveles iniciales, es decir, de jardín, de primaria y de secundaria, que fueron fundamentales para que se pueda lograr esta bandera de casi 400 metros, más de 300 metros. ¿Y por qué digo lo de los chicos? Porque cada alumno de todas las escuelas, de todos los jardines, llevaba un metro de bandera. A algunos les tocó llevar un metro de tela blanca, a otros les tocó llevar un metro pero de tela celeste, y así se fue uniendo, cosiendo, elaborando poco a poco y durante mucho tiempo la bandera nacional, que es un verdadero orgullo y que tiene un sentido muy de pertenencia para todos los ameguineses, especialmente para los que somos contemporáneos con ese momento lindo de la Argentina cumpliendo 200 años y en este caso en Florentino Ameghino. Y fue, vamos a charlar con ella además, la estoy comprometiendo, mira, públicamente para charlar con nosotros, a Lili Pineda.

Porque Lili Pineda fue la que estuvo al frente de la confección de esta bandera, que no fue fácil. Imagínense ustedes coser pequeños paños de tela de un metro, blanca, azul, cada alumno iba con un trozo de un metro, o blanca o azul, de acuerdo a lo que le tocaba a su escuela o a su año, a su grado, y así se fue uniendo y elaborando, confeccionando la bandera argentina de más de 300 metros. Esto fue en el año 2010. En el año 2016, también un año muy especial, en este caso sobre la independencia de la Argentina, se sacó una ordenanza, se elaboró una ordenanza que lo que hacía es la número 900.

0: ubicarla dentro de un cofre, darle un destino realmente muy especial de permanencia, pero que fundamentalmente preserve el buen estado, el estado original de esa bandera argentina por siempre, porque realmente es eso, es un patrimonio histórico que pertenece al distrito, de un momento muy especial de la Argentina, en los 200 años, y la confección de una bandera de la que fueron partícipes y protagonistas 400 alumnos de todas las escuelas del distrito, de Florentino Ameghino, Ameghino, Blaquier, Porvenir, todo el sector docente y la comunidad educativa participando. Y decíamos además, y entre otros, por ejemplo, con una costurera como Lili Pineda, que fue la encargada de encabezar e ir diseñando y armando esa bandera, que fue una hermosísima realidad. Y ustedes tienen que ver, bueno, vamos a publicar las fotos de lo que fue aquel momento para que ustedes lo recuerden y lo pongan en valor, porque realmente corresponde hacerlo. Pero lo cierto es que anoche nos encontramos con una iniciativa del intendente municipal. El intendente Mittelbach, que ha enviado un proyecto de ordenanza al Consejo Deliberante, donde a través de este proyecto de ordenanza pide la autorización, se los leo, dice: tengo el agrado de dirigirme a ustedes a fin de elevar para su tratamiento el proyecto de ordenanza mediante el cual se autoriza la exhibición de la bandera argentina declarada de interés histórico y cultural del distrito por ordenanza número 949. La iniciativa propone su colocación sobre la avenida San Martín entre las calles 1 y 7 o alrededor de la plaza principal de la ciudad de Ameghino desde el 18 de junio hasta el 18 de julio del 2026, periodo que comprende fechas de profunda significación para nuestra identidad nacional, como el Día de la Bandera, el Día de la Independencia, y además de coincidir con la realización de la Copa del Mundo FIFA 2026. Esto es lo que pide con este proyecto de ordenanza el intendente municipal. Una bandera que está preservada y declarada de interés y de valor histórico y cultural del distrito de Florentino Ameghino, es patrimonio histórico. Imagínense ustedes ese patrimonio histórico al aire libre, a la intemperie, colgada en la plaza o en la avenida San Martín, y durante un mes, del 18 de junio al 18 de julio. ¿Qué puede pasar con esa bandera que por ordenanza tiene que estar dentro de un cofre, que además tiene que contar con todas las medidas que garanticen que realmente con el paso del tiempo y de los años no sufrirá ningún tipo de deterioro, porque justamente es eso, declarada de interés histórico y cultural, y que realmente es el recuerdo de uno de los momentos más importantes en la historia de la Argentina y por lo tanto del distrito de Florentino Ameghino? Y quiero compartir con ustedes de la manera que se trató y votó anoche en el Consejo Deliberante este proyecto de ordenanza enviado por el intendente Nahuel Mittelbach. Proyecto de ordenanza donde, y a través del cual, lo que hace es concretamente pedir autorización para exhibirla, para mostrarla y colgarla a la intemperie durante un mes, a partir del 18 de junio, dentro de algunos días nada más, y hasta el próximo 18 de julio.
1: Presidente, este proyecto tiene como finalidad autorizar la exhibición de la bandera argentina declarada de interés histórico y cultural del distrito por la ordenanza número 949. La colocación de dicha bandera se hará sobre Avenida San Martín entre calle 1 y 7 o alrededor de la plaza de nuestra ciudad, desde el 18 de junio al 18 de julio, periodo que comprende fechas de profundo significado para nuestra identidad nacional, como son el Día de la Bandera, el Día de la Independencia, y además coincide con la realización de la Copa Mundial. Asimismo, el Departamento Ejecutivo garantiza la adopción de todas las medidas necesarias para su adecuado cuidado, conservación y resguardo durante el tiempo que sea exhibida. Señora Presidente, pido su aprobación en general y particular.
2: Bien. Tiene la palabra el concejal Vázquez.

0: Señora presidenta, pocas veces tan convencido voy a votar en contra del proyecto de ordenanza que pide el intendente municipal. Y recién lo contaba y lo hablábamos acerca de el intento de reparación del ingreso a la ciudad de Medina, y lo que hizo fue terminar de destrozar aún mucho más el acceso, porque transformó lo que eran solamente tres baches en un gigantesco parche
1: de otro tierra. Proyecto, señor concejal.
0: Y en este caso, y tiene que ver, por eso permítame cerrar el concepto, lo que quiero destacar es la vocación y la capacidad de destrucción que tiene el intendente municipal. La verdad que pareciera que no quiere, que odia, no solo a la gente, sino principalmente a Medina, el intendente municipal. Y le explico por qué. Estoy siendo muy correcto, muy educado. Lo que veo y noto es una gran capacidad de destrucción por parte del intendente municipal, que no solo no construye, sino que no mantiene lo que ha heredado y que ha sido mucho. Y en este caso es un atentado contra una bandera que ha sido, y ustedes lo decían, por una ordenanza, la 949, que data del año 2016, momento en que se cumplían los 200 años en el bicentenario de la República Argentina, momento muy especial para todos los argentinos, y poner en riesgo esto que está declarado de patrimonio histórico y cultural. La verdad que es muy difícil de entenderlo, es casi inexplicable, y realmente hay una voluntad de destruir lo que antes se ha hecho con tanto amor. Quiere, y lo que dice el espíritu de la ordenanza, colocarla, que no lo dijo la concejal Botti, me hubiera gustado que se explaye mucho más, por ejemplo, la va a colocar desde el 18 de junio hasta el 18 de julio. Un mes. Un mes. Y escuchaba que da garantías y se compromete y garantiza que la va a cuidar. Viento, lluvia, heladas. ¿Ustedes creen que una bandera de tela que ya tiene 10 años va a permanecer durante un mes a la intemperie? Y eso es una clara intención de resguardarla cuando está declarada de patrimonio histórico y cultural. La verdad que o me río o lloro, y créanme que me dan ganas de las dos cosas, porque me río porque no puedo creer esta voluntad de destrucción que tiene en este caso hacia la bandera, pero lo demuestra cada día en el resto de las actividades y las cosas para con los amerinenses. Una bandera que por ordenanza fue declarada patrimonio histórico la va a colgar en el centro de la ciudad durante un mes, a la intemperie, soportando lluvias, soportando vientos y todo lo que el clima a veces, y en esta cuestión, genera sobre ese tipo de telas que ya tiene además 10 años. Créanme que la bandera se va a romper. ¿Ustedes creen que no se va a romper? Entonces, esto no es otra cosa más que destruir la bandera declarada patrimonio histórico. Si alguna vez alguien fue a la ciudad de Rosario y fue al monumento a la bandera, ahí está la primera bandera, la de Belgrano. Miren, si el intendente de Rosario hace como Mittelbach, pide permiso para colgarla un mes en una plaza o frente al río en la ciudad de Rosario, ¿por qué? Además del día de la bandera, juega Argentina y se está desarrollando el mundial. La verdad es vergonzoso, pero es muy preocupante, porque lo que estamos marcando realmente es el perfil que tiene el intendente municipal para gobernar el distrito de Florentino Medina. Es una clara muestra de todo el resto que ha pasado y lamentablemente lo que se viene. Una bandera declarada de patrimonio histórico que tiene que estar guardada y preservada en un lugar seguro, sin riesgo de deterioro por el paso del tiempo, el intendente pide permiso para sacarla al aire libre y colocarla durante un mes en la plaza o sobre la avenida San Martín. Yo le pregunto a los concejales de la oposición, del oficialismo, ¿no es lo mismo la plaza que la avenida San Martín? ¿Qué va a hacer en las esquinas? ¿La corta? ¿La rompe? ¿La coloca a 4 metros de altura, que es donde lamentablemente se va a romper? ¿Cómo la va a agarrar? ¿En las plantas? ¿En las palmeras? No lo dijo la concejal Gotti. ¿Cómo la van a agarrar? ¿Con alambre? ¿Con soga? ¿Con hilos? ¿Le van a hacer agujeros? ¿Cómo van a sostener durante un mes una bandera que tiene que soportar todo lo que ya dije. Lisa y llanamente es intentar, no intentar, porque seguramente ustedes van a votar porque todo lo que les dice y ordena el internet ustedes lo cumplen. Porque yo creo que el sentido común hoy a ustedes y ahora lo que yo les estoy diciendo les indicaría que esa bandera se rompe. Un patrimonio histórico declarado por ordenanza, no deberían ustedes permitir que el intendente lo rompa, ni siquiera que lo ponga en riesgo, pero no es ponerlo en riesgo, es una rotura inminente, concreta. Falta muy poco tiempo. El 19 de julio nos volvemos a sentar acá y vemos cómo quedó la bandera. ¿Ustedes qué creen? ¿Que va a estar sana? Bueno, entonces, realmente, nunca, o al menos pocas veces tuve tanta convicción cuando digo no. No vamos a apoyar esta iniciativa y este pedido de autorización del intendente para que esta bandera, y la concejal Verón lo conoce y lo sabe muy bien, fue construida, ¿saben cómo? Con el aporte de todos los alumnos, de toda la comunidad educativa de Florentino Ameghino. Cada alumno puso un metro de tela. Cada alumno de Ameghino puso y colaboró con un metro de tela. Después hubo alguien que confeccionó poco a poco la bandera y que fue uniendo ese metro de bandera de cada uno de los más de 400 alumnos del distrito de Florentino Ameghino. Es histórico. Tiene un grado de pertenencia con muchos de los alumnos de ese momento que hoy son padres. Habría que ser más respetuoso, realmente y verdaderamente, respetar el espíritu de esa ordenanza, la 949 del 2016, y rechazar este pedido del intendente y decirle que no, que más vale, si lo quiere preservar, que haga esa placa que tanto se prometió ya en este gobierno y en esta gestión y que nunca se hizo, y que era una chapa que iba a ir junto con ese cofre donde iba a decir justamente la fecha de elaboración, la manera de elaboración, cómo se hizo y por qué, y guardarla en un lugar muy seguro. Realmente triste y lamentable de lo que estamos hablando. Nada más, señora presidenta.

0: Bueno, triste, al menos así lo veo y lo interpreto, es la sensación que me causa el tema del que estamos hablando, ¿no? Esta intención ya casi concreta, aunque nos queda algún tiempo todavía, estamos hoy a 12, 6 días, faltan 6 días, menos de una semana, para que la bandera sea colocada por orden del intendente y decisión del intendente a la intemperie durante un mes, 30 días enfrentando temporales, viento, lluvia, frío, calor, sol. ¿Saben ustedes el efecto del sol sobre cualquier tela? Imagínensela, una tela, una bandera colgada durante un mes recibiendo el sol, el agua, el viento. Lo mínimo que pierde es color, se raja, se rompe y todos los riesgos que enfrenta. Realmente mucha tristeza, pero tristeza por varias cosas, por la bandera que se va a estropear y por la carencia dirigencial que tenemos hoy en Florentino Ameghino. Realmente no me arrepiento de lo que dije, todo lo contrario, lo confirmo. Una gran voluntad y una capacidad para destruir como nunca se ha visto. Una bandera por ordenanza declarada de valor histórico y cultural por todo lo que significa. Y el hecho de hacer esa ordenanza de declaración de patrimonio histórico y cultural tenía que ver con eso, para que sea preservada. Bueno, es este el intendente de hoy el que pide justamente colgarla durante un mes a la intemperie. Esa ordenanza, la 949, no era solo declararla de interés histórico, de interés cultural, sino y a través de esa declaración y de esa ordenanza también evitar estas cosas. Y que realmente sea cuidada por todos los que les toque gobernar en la historia de Ameghino, y que quede eso realmente como un patrimonio histórico de todos los ameguinenses. Tristísimo. Y apelo y públicamente le pido al intendente municipal que piense nuevamente lo que propuso, lo que impuso, porque mandó a sus concejales. Ahora vamos a escuchar cómo se votó. Y voy a destacar una particularidad también, con alguien que en algún momento y en alguna sesión me he enfrentado incluso. Hoy actualmente presidenta del Consejo Deliberante. Ustedes van a escuchar cómo votó cada uno de los concejales y cada uno de los bloques. Y hay una particularidad que la pongo en valor por sobre todas las cosas. Porque, por eso, porque tuvo valor, pero porque respetó sus principios. Y porque como docente le supo dar la interpretación que también tiene, porque la comunidad educativa participó en la elaboración de esa bandera, pero además una manera también de transmitirles a nuestros chicos el significado de esa bandera y de nuestros colores. Este es Víctor Heredia con un tema acorde.
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0: Nahuel, te pido, como te dicen tus amigos Toro, pensalo. Es un gravísimo error el que estás cometiendo. Gravísimo. Y me quedan 6 días de esperanza para que vuelvas atrás la decisión de colgar la bandera nuestra. Nuestra bandera. Esa que nos identificó y que nos unió a todos los ameguinenses en un momento tan especial como los 200 años de la Argentina. De nuestra patria, querida patria. Y exponerla y arriesgarla de semejante manera es un error muy grande. Todos nos equivocamos. Creo que es un gran error colgarla a la intemperie durante 30 días, un mes, del 18 de junio hasta el 18 de julio. Y lo cierto es que estás a tiempo y te lo vamos a valorar verdaderamente. Porque todos nos equivocamos, pero realmente se valora cuando las personas reconocen el error, vuelven atrás una decisión y es una muestra de grandeza. Ojalá que el intendente nos muestre una grandeza. Ojalá, Nahuel, nos muestres un momento de grandeza y realmente sepas escuchar. Después de tantos discursos donde se habla del consejo y de la unidad y de trabajar en conjunto, que es una verdadera hipocresía, al menos demostrado hasta ahora, bueno, es un buen momento para al menos una vez coincidir con eso, ¿no? Que nos estabas diciendo cada vez que tenés oportunidad, por ejemplo, de abrir una sesión ordinaria, ¿no? Y ojalá en estos 6 días se tome conciencia del gravísimo error que significaría exponer esa bandera al aire libre. Pero además, de la calle 1 a la calle 7 es desde la esquina de Mafalda, donde empieza la avenida, hasta la esquina del hospital. Hasta ahí llegaría la bandera. ¿Qué va a pasar en las esquinas? ¿La van a cortar? Ya es romperla. ¿Cómo van a hacer? ¿De dónde la van a agarrar y cómo la van a agarrar? ¿Ponerla en la plaza? Den una vuelta a la plaza, es imposible. ¿De dónde la van a colgar? ¿Qué van a hacer? ¿De las plantas? ¿De los gajos? Verdaderamente creo que fue un impulso, sin meditarlo y sin pensarlo, que se transforma en un gran error y ojalá no en una triste realidad. Porque, y lo vuelvo a repetir, públicamente te lo pido. Volvamos atrás. Algún par de tus concejales anoche, terminada la sesión, dijeron: vamos a tratar de convencerlo, porque también entendían, después de lo que habíamos dicho en la sesión, más allá de que lo votaron, porque tienen una conducta, la verdad, hacia el intendente, y votan lo que el intendente les pide y les dice, y no siempre lo que es conveniente para la ciudad, el distrito y su gente. Y eso fue una muestra ayer. Pero hubo una excepción. Yo quiero que escuchen ustedes el momento de la votación. Ustedes lo escucharon. En el momento de la votación, Verón, Ana Verón, la concejal Julieta Botti, Gerardo Rodríguez de Blaquier y Matías Iglesias votaron por la positiva, es decir, aprobando el proyecto de Mittelbach de colgar la bandera durante un mes a la intemperie. El bloque de Fuerza Patria, que votó en contra por la negativa, porque, lo digo, no podemos coincidir de ninguna manera ni aceptar que esto ocurra, y quiero destacar el valor de la presidenta del Consejo Deliberante, Karina Alfajeme, con la que he tenido muchas diferencias ideológicas, de interpretaciones sobre un mismo tema, con distintas miradas, que hemos tenido debates arduos, pero quiero poner en valor, porque tiene más valor la abstención de Alfajeme anoche, casi que la negativa de quienes formamos parte de Fuerza Patria, porque no tuvo esa conducta, y por suerte, ¿no? Y fue una muestra de sentido común, verdaderamente, pero fundamentalmente de respeto al pensamiento popular, al sentido de pertenencia que la gran, inmensa mayoría de los amerindenses tenemos sobre la bandera, y se abstuvo, porque además es una manera de mostrar seguramente su disconformidad con esta propuesta del intendente municipal. Una locura, realmente, créanme que es un grave error, y apelo a la grandeza de un dirigente que ojalá entre en razón y se dé cuenta que no fue una buena idea y que está a tiempo todavía de salvar, defender y cuidar verdaderamente eso que es patrimonio histórico declarado por una ordenanza que lleva el número 949.

Buen día, te estoy escuchando. Y la verdad que deberíamos, el pueblo, salir a pedirle que no lo haga, porque es directamente destruirla, ponerla un mes al aire libre, con lluvia, viento, sol, todas las inclemencias del tiempo, se va a destruir. Y si es de algo nuestro, algo, es un sacrificio de los chicos, del colegio, creo que nosotros, el pueblo, deberíamos defenderla. Tendrían que llamar a ver y pedirle por favor que no lo haga, que desista de esa idea, me parece a mí, desde mi humilde opinión.

gran fiesta este fin de semana en el Centro Tradicionalista del Ceibo. 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

0: Bueno, tengo mensajitos que llegan al 2355-411032. Fotos de por medio me manda una oyente. Bueno, el sector del acceso roto en la entrada a nuestra ciudad, pero además por falta de iluminación, totalmente oscuro desde hace algunos días. Allí ese peligroso sector de curvas en la entrada de Ameguino desde la ruta 66 no tiene iluminación. Totalmente oscuro, totalmente oscuro y es muy peligroso. Nos manda varias fotos y un audio, ahora vamos a escuchar.
1: Hola Hugo, ¿cómo estás? Hugo, no puedo creer lo que estoy escuchando, lo que hablaste de la bandera. Mira, hay cosas sumamente más importantes, como por ejemplo que hace una semana que las luces del acceso y encima la ruta rota están apagadas. Hace una semana me vengo de Blaquiera a trabajar todos los días y de noche no se ve nada. Y ayer con la neblina que había no se veía nada. Que por favor solucionen las cosas importantes. Gracias.

Buen día, Huguito, ¿cómo andás? Hablando, escuchándote acá en la radio. Bueno, lo que tiene que hacer la gente de Ameguino es cuando él vaya y la coloque, ir la gente y sacársela. Ponernos todos de acuerdo y sacársela. Y si él no la quiere cuidar, se las trae para acá, alguna para la casa y listo. Pero no permitir lo que quiere hacer. Imagínate, si no limpia las calles, no ordena las calles como tienen que estar, menos van a cuidar una bandera. Está bien, Huguito, tenés mucha razón.

Hola, Hugo. Yo digo, no sé por qué me meto de gusto, que pongan como ponían antes una bandera argentina en cada rincón de la plaza y quedaba hermoso. No lo pusieron más. Era algo lindo que ponían para las fiestas patrias. No sé qué pasó, que no la pusieron más hace rato.

Hola Hugo, buen día, ¿cómo te va? Mira, recuerdo, tengo muy presente cuando se elaboró esa bandera, porque uno de mis hijos participó y era tal el entusiasmo que todos los chicos, los docentes, nada, se esmeraron tanto por hacerlo, por llevarlo a cabo y por luego colgar y desfilar con esa bandera en ese momento, que la verdad me parece atroz que esté ocurriendo esto. Igualmente tienen cero respeto por las instituciones, por las insignias y por todo, bien demostrado está. Así que bueno, nada, ojalá revean, que no lo creo. No creo que ocurra eso porque me resultan muy necios y despiadados con respecto a todo esto. Así que bueno, los felicito a ustedes por haberse negado y a Karina por haberse abstenido.

0: 12:32. Bueno, recuerden que tenemos concursos en esta mañana, que tenemos unos premios realmente espectaculares. Y bueno, pueden participar si no lo hicieron todavía, mandando un audio al 2355-411032.
1: Buen día, Huguito. Buen día. Tarde, pero seguro. A veces se complican las cosas. ¿Cómo estás, Huguito? Que tengas un buen viernes. Anotame en el sorteo 211. Gracias, Huguito. Y pasame algo de Rata Blanca. Gracias. Escúchame, hoy es de los dedos mágicos. Perdón, si no es.
0: No, el 12 de julio, un mes exactamente, falta para un nuevo aniversario de los dedos mágicos, del fallecimiento de los dedos mágicos. Jorgito me pide un tema de Julio Iglesias, Quijote, es lo que me programa, se viene, ¿eh? Quijote, Julio Iglesias, otro y bueno, del recuerdo en algún instante nada más.

0: Buen día, Hugo, ¿cómo anda? Muy buena música, ¿estás pasando? Me notan en el sorteo, 6:31 y mi marido, 6:26, por favor, gracias.
1: Buen día, Hugo, me anotas en los sorteos, 8:80, gracias.
2: Buen día, Hugo, me anotaría en los sorteos. Mi nombre es Eugenia, mi último 3 números de documento 038. Gracias, que tenga un buen día.
3: Hola Hugo, ¿cómo andás? Lindo día, lástima que estaba mucho viento. Che, ¿me puedes dar un sorteo? 285, que hoy me como el pollo a la noche. Guito, anotame un sorteo también del Diego. Hoy tengo que comer pollo y sacármelo del Diego.
4: Buen día, Hugo, ¿cómo andás? ¿Todo bien? ¿Me podría anotar los sorteos? 209, gracias.
1: Hola, Hugo, qué temazo ese. Me anotan los sorteos, 314, gracias.
5: Hugo Rubén, buen día. ¿Cómo andás, loco? Estoy escuchando el programa mientras trabajo, haciendo unos laburitos. No me queda otra que trabajar. Y pasaste un temita, un clásico de José Vélez. Y ¿para qué me voy a anotar los sorteos? Si ponele que me gane la bandera, si no tengo el auto. Me quitaron el auto porque no lo pagué. Así que nada, únicamente que lo pongan la bicicleta, y tampoco tengo bicicleta, estoy en la ruina. Y lo único que me puede salvar son los pendrive que tengo acá, si lo reviso alguno. Yo sé que tiene cosas importantísimas, hay pendrive que tienen muchas cosas que son muy importantes, que tienen mucha alegría porque están cargados todo con música. Así que nada, pero por ahí ha quedado alguno con alguna moneda. Pásame José Vélez, genio. Gracias. Y anotame, creo que me acuerdo que es el 911 el número de documento. Por la duda, por ahí salgo disparando, viste, de pantalones cortos, descalzo. Si ganamos algún picado, festejando con la banderita al hombro.

0: Que tengas un lindo viernes. Te estamos escuchando como todas las mañanas. Si bien no te mando mensajitos seguidos, pero siempre te escuchamos. Así que anotame en los sorteos 305, mi terminación de DNI. Y podrás pasar la canción de Ulises Bueno, Escaloneta Mundial. Gracias, Hugo. Que tengas un buen fin de semana.
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2: Hola, Hugo, buen día. Quiero que me notes en los sorteos 489 de mi número. Por fin hoy podemos ver sol. Gracias.

0: anotame los sorteos, mi número es 406. Pásame cualquier tema de los moros, gracias. Mi número es 406.
1: Hola Hugo, ¿cómo estás? Me anotaste en el sorteo 952. Gracias Hugo. Hugo, anota Elba Espíndola 522. Que tengas un lindo fin de...
0: Hola Hugo, buen día. Me anotás en los sorteos 283, mi número. Gracias.
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3: Hola Huguito, ¿qué tal? ¿Cómo te va? Hoy no tenemos el día de ayer. Este nos descarriló de vuelta. Bueno, pero por lo menos no llueve. Quería anotarme para los sorteos. Mi número es 294. Gracias, Sudito. Que pases un feliz día.

Bueno, entre los pedidos de este último rato de la mañana, José Vélez me había pedido Miguelito, un amigo de la casa que anda empiojado, Miguelito. Tremenda realidad la que nos contaba recién. Bueno, y usá la parafrasada, aunque sea la bandera, amigo, qué mejor que estar cubierto por los colores argentinos, los nuestros, los que sentimos. Porque es ese sentimiento de abrigo, ¿no? Esos colores, esa bandera, te abriga, te cobija, te contiene.

0: Hola Hugo, buen día. Por favor, me anotas en el sorteo. Mi número es 690. Hermosa la música que está pasando. Que tenga un buen fin de semana. Y bueno, primero estamos a ver si me puedo agarrar la bandera. Bueno, Hugo, muchísimas gracias. Besos. Saludos a la familia.
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2: Sí, buen día, buen día. Morocho de labios gruesos. Escúchame, ¿qué te parece si mañana hacemos un sorteo de churros?
3: Pero ni hablar que sí, mi querido amigo Néstor Julio, claro, mañana sábado, entre otros premios, el de los churros El Buen Gusto, de mi querido amigo Néstor Julio, que son espectaculares, ¿eh? No lo digo porque sea mi amigo, porque esté ahí del otro lado, porque no... Realmente son espectaculares, con y sin dulce de leche. Dos versiones y un mismo sabor, realmente espectaculares. A partir de las 3:30, todos los días hay entrega de churros El Buen Gusto.

0: Hugo, soy Elías, pasamos un tema lindo de Grupo Libertad, uno de los que hicieron historia, digamos. Muy bueno tu programa, no también los sorteos, Hugo, si hay, mi número 535, y bueno, te aliento a que siga para adelante, a que siga con fuerza, que todo es posible.
1: Hola, Huguito, buen día, ¿cómo andás? Huguito, ¿qué pasó anoche ahí en la subida de la aceitera, por ahí? ¿Me contó algo el nieto que hubo un accidente, algo?

0: Bueno, no tengo info acerca de algún accidente por allí, pero vamos a averiguar qué pasó. Y de tener información, de haber ocurrido algo, lo informaremos, ¿eh? Gracias, gracias. Al menos eso en contexto de pregunta ya y de alguna manera también nos orienta a la información.
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2: Hola Hugo, buenos días. Soy Emma. ¿Me podés anotar en los sorteos? Mi número 028.
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0: Impresionante la ropa hermosa de Venecia, me ponen por acá. La verdad que trajo no solo cantidad, sino realmente la calidad, el buen gusto para la hora de la compra. Impresionante lo de Venecia, ¿eh? Sé lo que te digo, pasate ya, porque hay una cantidad y una variedad de ropa impresionante, muchísimas novedades. Y además, si tu compra supera, alcanza o supera los 70 mil pesos, te regalan una gigante bandera de Argentina. Impresionante.
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2: Hola Hugo, me anotas en los sorteos 268.
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4: Buen día, buen día, buen día, Huguito. Anótame en los sorteos y gracias a gente que regala. Muchísimas gracias. Anótame 934 mi DNI. Gracias, gracias, gracias. Y fue un fin de semana largo para todos. Ando haciendo cositas en el centro. Regálame algo lindo para la Martuchis.
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5: Ya me anotaron los sorteos, mi número 274, gracias.
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5: Buen día, Hugo, ¿qué tal? ¿Cómo te va? Quiero anotarme en el sorteo 467.

Buen día, Hugo, buen día. ¿Qué pasó con el accidente a la madrugada hoy esta mañana? Y de paso anotame en el sorteo 528. Gracias.

0: Bandido Grito, ¿cómo andás? Decirle a estos soretes que arreglen en la calle antes de hacer pelotudeces. ¿Cómo andás, Grito? Estamos en el sorteo 2-16.
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¿cómo andas? Estoy escuchando lo que estás hablando de la bandera. Intendente, ¿con qué la va a cuidar? Si no lo ves nunca y no sabes si trabaja para la gente. Porque como yo se lo dije enfrente, vos trabajás de las 7 hasta la 1 y después no hay gente. Le digo, no sabes si hay gente. Aparte, no, a la gente así como nosotros no los querés atender. Así nomás le dije. Y no sabía qué decirme. Así que, ¿para qué va a poner una bandera si no la va a cuidar? Como no cuidó nada de nuestro pueblo. Y eso que hace 2 gestiones que está, ¿eh? Y no ha hecho nada, nada. Más vale que arregle las calles, los pozos, todo. Porque no hace nada, nada. Y se preocupe un poquito con la salud también. Con la salud hay que preocuparse. Porque hay baches ahí también en el coso de la salud, ¿eh? Hay baches, muchos baches que se equivocan. Bueno, anotame el sorteo. Che, Huguito, te pregunto una cosa. ¿Qué pasó con los terrenos? Que esto también es una burla, eso, ¿viste? Quiso lesionar a la gente al pedo, me parece, ¿no? No estoy muy en cosas, pero me parece que no van a tener nada, ¿no? Si esto no van a hacer nada.

Carlito, ¿cómo le va? ¿Me podía anotar en los sorteos con el 852 y a Danielito con el 068? Muchas gracias. Que tengan.

estamos en el final de nuestro programa, ¿eh? 1:00 p.m. Nos ha quedado, como siempre, chica, corta la mañana para semejante cantidad de saludos, de mensajes, de información, de programación de música que es imposible a veces por la cantidad que sea posible en el tiempo, ¿no? Así que, bueno, feliz realmente que seamos muchos, que seamos participativos. Tiene realmente un valor muy importante para nosotros. Bueno, les cuento quiénes ganaron, quiénes se llevan los premios de hoy espectaculares, ¿eh?

0: Bueno, vamos a ya dar a conocer los ganadores de hoy, quienes se van a llevar los premios espectaculares, realmente, de esta emisión. El pollo de Ferso se lo lleva a quién.
1: Hola, buen día, Hugo. Anotame en el sorteo 224. Buen fin de semana.
0: Bueno, muchas gracias. Y también para ustedes es la ganadora, no recuerdo el número ahora. Y tenés que pasar a retirar por Pollería Ferso, calle 5, ahí casi esquina 34, dentro de despensa del 4 del amigo Sepúlveda. Ahí adentro

0: Está Pollería Ferso y te van a entregar un pollo. Impresionante premio. La compra de este día de hoy, de lo de Diego, ¿quién se lo lleva?
1: Y Augusto, anotando el sorteo, mi número 346. Gracias, que tengan lindo día a todos.
0: Bueno, acá teníamos al ganador de la compra de lo de Diego. Mirá lo que te vas a llevar: 2 kilos de papas, 2 kilos de cebollas, 2 kilos de frutas surtidas, una docena de huevos y 1 kilo de azúcar. Impresionante, realmente premiazo de nuestro querido amigo Diego, de lo de Diego. Lo pasás a buscar por el local de Diego, por calle 7, frente al Banco Provincia. ¿Y quién se lleva la bandera, hermosísima bandera de Venecia? Primera bandera que se va, que tiene su poseedor, poseedora, dueña. En este caso, de una bandera espectacular como para salir a festejar y vivir a pleno los partidos. Y ojalá, ¿quién te dice el campeonato del mundo FIFA 2026 de Argentina?
2: Hola, buen día, Huito. Buen día, buen día. Pasame algún tema de Sergio Denis. Para todas las chicas pop. Y bueno, anotame los sorteos. 263. Bendiciones.
0: Bueno, acá teníamos la ganadora. Para las chicas pop nos dejaba por ahí un mensajito. Ahí les mandamos un gran saludo. Te ganaste la bandera de Venecia. La tenés que ir a buscar hoy por la tarde. A partir de las 5 o 5:30 de la tarde. Te pasás por Venecia y ahí te van a entregar una bandera espectacular, impresionante, ¿eh? Para cada fecha patria, para cada partido de la selección. Bueno, una buena manera de expresar ese sentimiento nacional, ni te cuento con Mundial de por medio.
3: Mi número es 224,
0: ¿seré
3: yo?
0: Sí, claro, 224, la ganadora de uno de los premios, el premio del pollo de Ferso. Bueno, gente, nos estamos yendo, nos tenemos que ir, despedir, cerrar la mañana y la emisión, la semana para Buen Día Ciudad. Mañana estaremos nuevamente, pero ya compartiendo el fin de semana y una nueva emisión de Sábados con Todos. El deseo de que tengan un lindo día, que la pasen muy bien en lo que resta de este día, nubladito, se viene el resto del día. Y ni te cuento el frío del fin de semana, impresionante. Prepará todos los abrigos que tengas, porque mucho, mucho frío el que se viene en este fin de semana.
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1: Buena onda. Vamos, vamos, Copito. Copito ya tiene el vestido para la noche. Ya está vestida para es mi
2: lentes,
1: sueño.
2: Los lentes para el after.
1: Y después los lentes para el after.
2: Claro.
1: ¿Sabes qué? Copito está mal. No está encontrando su estilo. ¿Puede, por favor, la 100 cortar ese pedacito y ponerla a ella diciendo? ¿Le puedes pedir, por favor, a la gente que se ocupa de las redes y eso?
3: Es viernes y

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2: En algún momento, en esta sociedad en la que vivimos, no sé cuándo fue, pero hubo un punto de quiebre. Ajá. Que se da, y es una moda, pero que se instaló. Que es que cualquiera te puede hablar en modo te cago a pedos. Vos vas por la calle y cualquiera, y como que vas y seguís. Y me, bueno, me habló mal, de mala manera, pero bueno, ya está, está, es parte de la sociedad. ¿Qué que te hablan así.
0: ¿Qué pasó ahora?
2: Una le dice, ¿te puedo, a una empleada pública, que deje de hablarme en tono que me estás cagando a pedos? Porque justamente te estoy preguntando todo para que no me tenga que cagar a pedos por si me falta algo. Te hablo como se me encanta. Y así todo. Vos vas por la calle y decís, discúlpame, la calle Cochabamba, no sé, fíjate en el celular.
1: Sí.
2: Entras a un local, sí, dejás abierta la puerta.
0: ¿Podés cerrar la puerta?
2: Ay, vas al laburo.
0: No golpees, mamá, me estás poniendo nervioso.
2: Viste que te hablan en tono así.
0: Está bien, pero.
2: Y vos no podés hacer nada porque decís, no, ¿cómo? Bueno, ya estás parte de la sociedad que me hablan así. Mismo en tu trabajo, vos fijate que a una persona que entra nueva a tu trabajo, la tratás bien porque era persona nueva, porque todos fuimos nuevos alguna vez en la vida. Pero esa persona, al mes, ya te está cagando a pedo a vos.
0: Ojo con eso. Porque no es cierto que a todo el mundo se lo trata bien el primer día de trabajo. Todos tienen alguna anécdota de algún guacho el primer día de trabajo.
1: Sí.
0: ¿Cómo?
3: Yo vine a ver, cuando estaba por entrar a trabajar acá, Radio Mitre, la trasnoche, me mandan a ver la radio. Acá había un operador, Marcelo Nelly, que sigue trabajando en la trasnoche. Yo entro y digo, hola, buenas noches, soy Eduardo Seisdedos. La última dice, no sé quién carajo sos, no sé qué mierda venís, sentate ahí y no me rompa las pelotas. Así fue que nos conocimos.
0: Marrón, ¿siempre te trataron bien?
4: No, me acuerdo que mi primer día en ESPN me acerqué a Guillermo Poggi en zona de camarines. Y le dije,
0: ¿vas a hablar mal de Poggi?
4: No, dije, Guille,
2: pero sí, está bien.
4: ¿Ya sé, todo bien?
0: ¿Te dijo? Ah, sí, no te
4: dijo. Sí, ¿estás en el programa o estabas a las 3 de la tarde el año pasado? Sí.
0: ¿Cortante?
4: Así. Mirá. Y iba doblando el saco y iba poniendo.
0: Y bueno, está bien, por ahí estaba.
4: No, esa fue mi primera persona con la que le hablé a...
0: No sé si está... No, la primera persona con la que le hablé.
4: Creo,
0: a ver, Poggi puede ser que haya omitido hacerte una fiestita. Vos también por ahí esperabas mucho.
2: Pero si eres nuevo.
4: Sí, esperaba mucho y me encontré con nada.
0: Bueno. A ver, estamos hablando de primer día de trabajo.
1: Mitre informa primero.
0: Otra vez con el Mitre.
1: Se cortaba el cable, directamente tenías que ir al aire a decir las noticias. Sí. Voy al aire, se enciende la luz roja. ¿No me apagan todas las luces y me dejan oscuras?
5: No.
1: Tuve que inventar las noticias al aire.
5: A mí un maquillador una vez. Yo llegué, tenía...
0: ¿A dónde? ¿En Cuarzo?
5: No, en Cuarzo no.
0: Chico,
5: no,
0: basta. Dejemos no. De los lugares donde trabajamos de incendiarnos entre nosotros.
5: Otro trabajo, Andrés.
0: Bueno, pero sí. Es verdad que ocurre.
5: Sí.
0: ¿Y?
5: Y bueno, yo llegué y tenía mi brote en mi cara porque a veces me pasa.
0: A veces no, tenés tu alergia vos.
5: Bueno, por eso.
0: ¿Y?
5: Yo llegué brotada. ¿Qué tal? Buen día. Me ahí toda callada. Educadita, me siento y la maquilladora me dice, no, yo así no te puedo tocar la cara.
0: Bueno, pues era un tema médico.
5: Pero le digo, pará, lo que pasa es que yo tengo todas mis cremas en la cartera, que uso, no puedo hacer, no, esta chica no.
0: ¿Pero en qué? ¿Maquillaje en dónde?
5: Era una sesión de fotos, pero eran 5 días de sesiones de fotos, todo un equipo armado, hice campañas.
0: Primer día de trabajo.
2: Yo tenía uno en otra radio, que ahora es diputado. Yo cuando lo vi que se presentaba diputado, dije, no, ya estamos todos al horno.
0: Está bien, no nombres, porque esto es un desastre lo que estamos haciendo.
2: Primer día, yo era chico, me presento. Hola, mi nombre es Santiago, decime lo que vos necesites, yo... Bueno, sí, necesito un departamento 2 ambiente, un auto 0 kilómetros.
1: ¡Ey, lo consiguió ahora!
2: Y ahora, realmente tenía muchos problemas mentales. Y ahora lo veo que está sentado ahí en la banca. Digo, mamita, la gente sabrá quién es este muchacho.
0: Escúchame, a ver, estamos hablando de primer día de trabajo y que te encontraste con un compañero, alguien, un jefe, un encargado. Que no se portó bien. Y vos sabés que no te olvidas de esos días. Y nos pasa a todos, ¿eh? Nos pasa a todos y nos puede pasar a todos en los dos lugares. No hacer las cosas bien con alguien que recién ingresa. 1:20 de la tarde.

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0: tenemos un compañero en la empresa que le pusimos condón de burro, lo más grande en forro. Se cree que es el dueño de la empresa, agrandado como sorete en el querosén.
1: No se puede creer. No,
2: hay un montón de eso, hay mucho de eso. Bájate del pony, papi.
1: Condón de burro, no le puedes poner.
3: Me pasó que entré a un laburo el primer día, me presento y la que iba a ser mi compañera me dice: ah, hola, ¿qué tal? ¿Cómo te va? Bueno, ahora vengo, ¿eh? Y se fue y me dejó sola con todos los afiliados por atender.
4: Para que se equivoque después decir, este lo que traen.
1: Justamente hace mucho la cabeza.
5: No, no.
1: Yo ya veo.
4: Guardia alta.
1: Ya recién cuando contaste los bancos a Poggi, seguro que el chavo estaba en la de él. No fuiste como, hola, y el tipo estaba...
2: Bueno, pero primer día, hola, ¿cómo está? Hay que dar la bienvenida.
1: ¿Estás con Pollo o con Marrón?
2: Con Marrón toda la vida.
1: Grabame eso. Hola, Javier.
6: Hola, Guido, muchas gracias.
1: No, gracias a vos, ya estás en la fila del check-in.
6: Sí, felicidades por tu Martín Fierro, te lo mereces.
1: Muchas gracias, Javier, muchísimas gracias. Mirá, ya estás en la fila del check-in, es Tulum y Cancún, es Al Mundo que organiza, es a Bianca Business Class Américas que viajás, es a Ciscar. Y es
7: a Príncipe, el hotel divino.
1: Y es Travel Tech.
7: Increíble,
1: Travel Tech, mirá, acá tenemos, es un set de valijas divinas. De Travel,
2: lindo Carrión.
1: Muy lindo Carrión. Tiene unas valijas bárbaras. Pero Javier, ya estás en la fila para ver si tenés tu viaje a Tulum y a Cancún. Te mando un abrazo enorme.
6: Gracias a ustedes por este premio. A la gente, a cualquiera. Muchas gracias y a todos los que están auspiciando el programa, que hacen posible que nosotros podamos ganar algo, además que los escuchamos y nos gusta mucho.
1: Sos crack, mira, pareces de la 100, pareces acá del staff. Sí. Te mandamos un beso grande.
6: Otro.

0: Me estoy armando un mediocampo argentino, porque la verdad que lo que me animo a confirmar, pese a que dimos un equipo el otro día y habrá que ver con el correr de los días, si es el que sale a la cancha el próximo martes 22 horas de nuestro país frente a Argelia en el debut del Mundial, De Paul seguro va a jugar. Enzo Fernández seguro va a jugar. Alexis McAllister seguro va a jugar. ¿Y por quién me arriesgo?
1: Es el último Mundial.
0: Sí. Es por Almada. Para mí Almada termina siendo titular. Para mí termina arrancando en lo que el cuerpo técnico está midiendo hasta ahora como el posible mediocampo para jugar con Argelia. Medina va a ser el reemplazante de Tagliafico seguramente en el primer partido. Después habrá que decidir quién es el lateral derecho. Hay un misterio enorme ahí. Porque mientras Montiel se iba recuperando y Nahuel Molina también, Molina no fue utilizado, Montiel sí, pocos minutos.
1: Hola. Yo sé, vas a decir, porque es verdad, pero Argelia es un equipo menor.
0: Del grupo es el más exigente, del resto de los equipos del Mundial no, está en un segundo pelotón.
1: Pero el grupo es...
0: El grupo de Argentina es súper accesible.
1: No, igual para, digo esto, ¿no? Diciendo entonces no importa nada. Hay que
0: no, se entiende lo que decís.
1: Pero viste que cuando nombramos los equipos es... Hay algo bueno en este sentido que se puede probar incluso.
0: Exactamente.
2: Pero el último Mundial, ¿cuál fue el primer partido que perdió Argentina?
1: Arabia.
2: Y era menor también y perdió.
1: No era menor que este.
0: Y más o menos, ¿eh? Acá tenés a Riyad Mahrez, que es un futbolista de excelencia.
1: ¿Quieren perder el primero con Arabia? ¿Quién juega con Arabia ahora? Hay uno que juega con Arabia y quiere perder.
2: Y claro.
1: Porque sale campeón.
0: El primero que juega con Arabia, ¿sabés quién es? Uruguay.
1: Uruguay, eso.
0: No, estaba entre España, pero España va con Cabo
1: Uruguay,
0: Verde.
1: Uruguay. Quiere perder.
0: Bueno. Bueno, no, para mí no funciona así. Que vayan y que ganen.
2: ¿Y Julián? ¿Cómo está Julián? ¿Quién juega adelante? Delantero.
0: Yo me arriesgué el otro día por Lautaro y voy a sostener lo mismo. Después el lunes vemos en la previa del partido, que es el martes.
1: Ahora, Lautaro tiene más gol, se puede decir así, y el otro tiene más quite. ¿Cómo es? Dame los perfiles.
0: Mira, yo creo que Julián Álvarez es un jugador de un despliegue descomunal, que presiona muy bien, que tiene recuperación, que se mueve por todo el frente de ataque, que es muy técnico y que además tiene gol. Lautaro Martínez es un tipo que tiene el gol entre ceja y ceja también, muy que bien. También sabe moverse, pero también sabe moverse fuera del área, pero es un animal de área, es un letal de área,
1: igual
0: es un centro delantero tremendo.
1: Con Messi, ¿a quién preferís? Porque es eso, la verdad que es eso. Juega Messi.
0: Yo creo que el técnico con Messi prefiere a Julián, muchísima gente también, pero como Julián no vino haciendo fútbol y en lo físico está recuperado, pero con lo justo, va a terminar jugando Lautaro.
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1: Grande, Sarasa.
2: Vamos con todo hoy, ¿eh?
0: ¿Tenés audio de famosos?
2: Uy, a ver, pará que tengo que revisar.
3: Dale.
2: Pará.
0: Porque es viernes, hoy terminamos la semana
1: de los audios de famosos.
2: Y tenemos que. Y tiene que haber el audio de oro, el audio ganador.
1: Claro.
3: Tengo audio.
1: A ver, Salas.
3: A ver si lo sacan.
2: A ver.
3: No sé qué dice, pero me da miedo.
4: Te digo rápido así. Yo me estoy. Como se va haciendo ahora la costa, voy a.
0: Hasta ahí, pero ¿lo están desacelerados o no van acelerados?
3: Ah, bueno, pongo normal. Pero,
0: ¿quién
3: pero
0: va a poner para adivinar acelerado? Pará,
3: pero lo sacás, lo resacás.
2: A ver.
4: Haciendo un poco radio, un par de cosas allá. Pero me da. Me llegaron un par de. Yo estoy viviendo en La Plata hace un tiempo, ¿viste? Redes con el.
5: Ah, no.
1: Uy, no sé.
3: ¿Quién es?
5: Barassi, dije, pero no.
1: No, me suena.
2: Yo lo puedo. Pato Galván.
3: ¡Sí, señor!
0: Gran audio, voy yo.
6: Guido, vos le vas a poner.
0: No puedo. Es que no puedo. O sea, posta, me estoy mandando macana.
2: A ver.
0: Hasta ahí.
6: Guido, vos le vas a poner.
0: No. Ahí lo dejo.
2: Es difícil.
1: Ya lo tengo.
0: ¿Quién?
1: Pablo Codevila.
0: Sí, perfecto.
1: Gran audio.
0: Perfecto. Vamos, famosos.
1: Cierro con este, chicos.
7: Marian, estoy saliendo de la doctora.
2: Julieta.
1: Le mando un beso que está llegando al pase.
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0: costumbres argentinas, que si vos lo buscás, lo vas a encontrar este video en YouTube. Cuando estrenan esta canción, un show de los Abuelos de la Nada en vivo, Miguel Abuelo, el frontman, el hombre, la voz en los Abuelos de la Nada, pero en los teclados, un jovencisísimo Andrés Calamaro.
1: Claro.
0: Con sus rulos característicos, un mechón canoso, solo un mechón blanco. Y esta canción la canta Andrés.
2: Claro.
0: Hay una versión que la canta Andrés. Y que no sé si no es esta que suena, ¿eh? No sé si no es esta la versión de Calamaro cantando. Así que date ese gustito de este Calamaro que todos conocemos, ya adulto, maduro.
2: Sí,
0: pero
2: un recorrido.
0: Anda a buscar a este Calamaro joven cantando Costumbres Argentinas en Los Abuelos de la Nada y date ese gusto, ¿eh? Como viste.
3: Vamos a cantarles un estreno, ya el segundo estreno.
0: Este.
3: Se llama Costumbres Argentinas.
2: Claro, Costumbres Argentinas de Calamaro.
0: Es Andrés, claro, señores. Andrés presentándola y cantándola él.
1: El Andrelo.
0: Muerdo el anzuelo y vuelvo a empezar de nuevo. ¿Ves? A ese show me hubiese gustado ir.
1: Claro.
0: Abuelo de la Nada en vivo. ¿Por qué digo me hubiese gustado? Pues yo ya existía, ustedes no. Pero yo era muy chico. Todavía no tenía edad para ir a ese show. Porque estamos hablando de principios de los 80. Recién llegadita a la democracia. Año 83, 84. Yo tenía 12, 13 años. Mi viejo no me hubiese dejado ir.
2: Claro, no.
0: Pero un poquito más adelante sí he ido a grandes shows. Y me he dado gustito. Pero este de los Abuelos de la... Me hubiese gustado ver a los Abuelos de la Nada en vivo.
1: Bueno, vos fuiste, el otro día comentabas, creo que fuera de aire, a la cancha de Racing.
0: No, fui a la cancha de Huracán.
1: Cancha
0: de
1: Huracán.
0: A ver al estreno del disco doble de Los Redondos, Lobo Suelto, Cordero Atado.
1: Claro.
0: Gran, gran disco, sí. Y gran show en la cancha de Huracán. Cuando se hizo el pogo más grande del mundo, la cancha de Huracán, el Tomás Ducó se movía.
1: Se movía.
0: Se movía. Así que
1: claro,
0: te cuento.
1: Claro.
0: También me dio otro gusto. Fui a ver a Michael Jackson.
1: ¿El 95?
0: En el 93, me parece, en cancha River.
1: Sí.
0: 93 en cancha River y fui a ver a Michael Jackson.
1: Yo lo vi porque lo transmitió Canal 13,
0: sí,
1: recuerdo.
0: Señor, yo fui porque me invitaron mis amigos del Agujerito Sin Fin.
1: Lo vi por la tele, por supuesto. Y me acuerdo que salió, se paró en el sello y se quedó en modo estatua. Unos 10 minutos. No se movía.
0: Sí.
1: Hasta que de repente su movimiento. Y el estadio se vino abajo.
0: No, yo estaba en campo ahí, ¿no?
1: Claro.
0: Tremendo, tremendo, tremendo. Pero bueno, hablemos de eventos en este viernes retro que les hubiese gustado estar ahí en vivo, en primera persona y verlos ocurrir. No tiene que ser algo de cuando éramos chicos. Si quieren, se pueden ir muy atrás en el tiempo, ¿eh? Si quieren, no sé, pueden decir, che, a mí me hubiese gustado estar en el Cruce de los Andes.
1: Claro.
0: En el Cabildo.
2: A mí me hubiera gustado estar la primera vez que vinieron los Backstreet Boys a la Argentina.
0: Mira.
2: Fueron al programa, a la movida del verano.
0: Fue Alberto Mateico, digo, de pronto me parece y se arremangaba el saco blanco.
1: Qué bueno
2: Mar
1: eso.
2: Mar del Plata, en Mar del Plata. Yo estaba en Las Toninas. Lo vi en una tele chiquita, en blanco y negro. Tampoco me hubieran llevado hasta Mar del Plata.
0: Pará, sintonizaste en la tele chiquitita, en blanco y negro, el Canal 8 de Mar del Plata.
2: Exacto.
0: Que lo agarrabas por antena y se veía medio chucuchucu.
2: La tele chiquitita de mi abuela, que era la única que había ahí en Las Toninas. Y desde ahí lo vi, pero lo vi un poco apenada. De no poder estar ahí.
0: Claro.
2: Esa primera vez.
1: Qué bueno la movida del verano.
2: Gran shows, tremendo.
0: Espectacular en los artistas.
2: Sí.
1: Que después estuvo, ya se trasladó al Parque de la Costa.
2: Es verdad.
1: Sí, desde ahí.
0: Sí, sí, sí, sí. ¿A dónde te hubiese gustado estar, Santi? ¿Qué evento deportivo,
1: gustado,
0: cultural, artístico, histórico, político?
1: En el Luna Park cuando cantó Rodrigo.
0: El Potro Rodrigo.
2: Que se grabó el disco Rodrigo 2000.
1: Claro.
2: Me hubiera gustado estar también.
1: Me hubiese gustado. Sí. Que él estaba vestido de boxeador.
0: Sí. Claro.
1: Y después también me hubiese gustado estar en Madrid en la corrida del Piti Martínez. Cuando salió.
0: Iba el tercero, iba el tercero.
1: A mí me hubiese gustado mucho estar en ese partido.
2: La corrida de toros pensé que ibas a decir.
4: Tercero,
2: pero no.
4: No.
0: A ver, che, viernes retro. Arrancamos con todo, ¿eh? 2:00 p.m, 11 minutos. Y pensá que podés trasladarte en la máquina del tiempo a un evento que vos quieras del pasado y verlo ahí, a vivo, in situ, en primerísima persona. Primer show de los Beatles, ¿eh?
2: Ah.
0: Gol de Maradona a los ingleses, Argentina campeón en el 86 en el Estadio Azteca. ¿Qué te hubiese gustado presenciar en vivo, en primera persona? Arrancamos el viernes retro a las 0, vamos.
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2: 2:20 de la tarde, nuestro viernes retro a full, che, víspera de fin de largo, porque este fin de es largo, el lunes es feriado, obviamente vamos a estar acá, como siempre, firmes en la 100, pero vos quizás te estás preparando y pensar qué evento te hubiese gustado presenciar ahí in situ, a o vivo, en este viernes retro, a ver.
3: Hola equipo, hola Mariano, me hubiera encantado estar en la pelea de Ringo Bonavena con Class of Clay, olvidado.
4: Qué bien vos, qué buen evento.
2: Gran pelea, un peleón, un peleón la de Ringo Bonavena.
5: Fascinado estar en el último recital de Soda Stereo, en donde sale el famoso Gracias Totales.
2: Claro. Escucha.
6: Totales.
2: Qué lindo.
5: Hubiera encantado estar en el recital de Queen cuando vinieron a la Argentina.
2: Tocaron en Vélez.
4: Vélez, claro.
2: Se conocieron con el Diego.
4: Claro.
2: Hay una foto icónica.
4: Sí.
2: De Freddie Mercury y Diego cambiaron como unas remeras. Una foto icónica, un recital icónico en un momento complejo de nuestra historia también, porque todavía no había vuelto la democracia, fue en el 81, creo.
4: Los presentó Badía.
2: Y los presentó Juan Alberto Badía. Qué grande. Bueno, ¿en qué momento te hubiese gustado estar, vivirlo en primera persona, trasladarte en el tiempo y estar ahí viendo lo que ocurría a o vivo? Contanos.
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0: 16 minutitos pasaron de las 2 de la tarde hasta las 5. Sara, hacíamos juntos en vivo. Nos podés ver, por supuesto, en Twitch, en HD. Y esos eventos que te hubiese gustado estar, yo sé que ya lo dijeron, pero ese recital de Queen en Argentina.
1: Sí.
0: Ahí hubiese pagado cualquier cosa por verlo.
1: Qué hermosura.
0: Cualquier cosa.
2: Sara, ¿cómo están? A mí me hubiese encantado estar en la final del mundo en Qatar.
1: Uy, qué lindo, ¿verdad?
0: Sí,
1: qué 4 añitos para atrás nomás. Ella quiere ir, pero quiere ir a esa
0: hermoso,
1: final, ¿eh? Qué partido para el infarto contra Francia, que salió segunda, ¿eh? No se acuerdan.
3: A mí sí me gustaría haber visto estar en el Mundial del 86 y ver los goles de Maradona cuando salen campeón, haber estado ahí en la cancha, ¿eh?
0: Sí.
3: Que me sería algo hermoso.
1: Ese partido contra Alemania, que en un momento se nos ponen 2-2.
4: Bueno, como pasó también con Francia.
1: Como pasó
4: con
1: Francia, y claro, esa corrida final de Gurruchaga, que lo viene corriendo desde atrás Hans-Peter Briegel, que era una especie de tanque alemán que si lo llega a agarrar al burro, que era todo flaquito, todavía lo estamos buscando, pero no lo agarró.
0: Hermoso.
5: A pesar de que varias veces fui a verlo, me hubiera gustado mucho ver el último recital de Buenos Aires de Juan Manuel Serrat.
0: Mirá.
1: Qué lindo del NAR.
0: Ojo que venimos muy fútbol, música, ¿no?
1: Sí.
0: Fútbol, recitales.
1: Y contra gustos no hay disputa. Y ha estado con Sabina también.
4: También.
1: Con el Tour dos Pájaros a Tiro. Qué hermoso.

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1: Así Soda,
2: Stereo Ecos. En un ratito, Juli se viene en el Movistar Arena, vamos a habilitar y vos vas a poder estar ahí. Así que atenti, atenti. Tengo una cuenta de Instagram que les quiero proponer para que ustedes sigan. Tiene un montón de seguidores, sí. 240 y pico mil. Se llama. Le va a encantar. A vos te va a encantar. La voy a tapar, así no mirás. Comida de abuelas.
3: Ay. Ah, a ver, ya la voy a seguir. Comida.
2: Es una cuenta que maneja Verónica Wiñaski, que intuyo que debe ser pariente de
1: Nicolás
2: Wiñaski.
1: Y del papá, que no me sale el nombre.
2: Historias y recetas de mujeres argentinas. Comidas de abuelas, @gmail. Y. Las abuelas graban recetas y las suben.
3: Buenísimo.
2: Y ella las edita, graba recetas con abuelas y está
3: ahí lo sigo.
2: Lleno de recetas caseras de abuelas. Es una cuenta de Instagram que sube videos con abuelas que muestran sus recetas especiales. Puré, flan, pastel de choclo, budín, pastel de papa.
3: Claro, tenés, por ejemplo, acá estoy viendo, Pelu, carne al horno, Teresa, 83 años.
2: Hermoso. Y ahí está Teresa subiendo su receta.
3: No, puré de tomate, domingo. 95 años.
1: ¿Viste? ¿Sabes qué pasa? La receta de la abuela tiene un sabor que no tiene la receta de otra persona. Discúlpame, pero hay algo en la mano o en ellas cuando cocinan que te juro, el tuco de mi abuela es el tuco de mi abuela.
2: Para mí es una combinación de ingredientes más la mano, más el amor, más el haberlo hecho tantas veces que hace que sea mágico. Y lo que hizo Verónica, la que administra esta cuenta, es que. Fue reuniendo recetas de abuelas que quizás no tienen cuenta de Instagram, las recetas.
1: Claro.
2: Y las pone todas en

0: cuenta que se llama Comida de Abuelas, que les recomiendo que la sigan porque hay unas recetas espectaculares y unas abuelas que querés que sean tu abuela.
1: Sí, querés que sean tu abuela.
0: Arroba Comida de Abuelas, búsquenla en Instagram y síganla, que es una gran cuenta para seguir.
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1: 4 minutos para las 3. Y llegó el momento. Esta musiquita ya la tenés que asociar, Tim.
2: 4 minutos para el lore del día.
1: Para el lore del día. Nos mandás eso que te preocupa, que te quita el sueño, que te contractura, que te tiene angustiado. Está
2: de estrés.
1: En el pecho.
2: Claro.
1: Bueno, y bueno, lo resolvemos, vemos, intentamos.
2: Un audio, si querés, le tocamos un poquito la voz para que no te reconozcan. Si querés escrito, podés cambiar nombres y protagonistas y decir, estos no son los nombres reales.
1: Nosotros nunca fuimos.
2: No, y nosotros acá hacemos de cuenta que acá no pasa nada. Exacto. Y solo lo debatimos. 11-3700-0100, habilitado el lore del día.
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1: 3 de la tarde, 2 minutos, viernes retro en Sarasa. Arranca el fin de largo y arranca el lore.
2: Bueno, arranca el lore, vino escrito.
1: Bien, esto ya nos dice algo.
2: Es un muchacho.
1: Ok.
2: Con el corazón en la mano.
1: Caramba.
2: Saraceros.
1: Bien.
2: Buenas, les cuento mi lore. Resulta que empecé a verme con una chica, me reenganché mal. Recién empezamos. Empezamos a salir hace mes y medio, dice.
1: Poquito, nada.
2: Sí. Pero va todo bien. Ahora, el tema es que ella me dijo que dentro de muy poco se va a vivir fuera del país.
1: Ajá.
2: Es un proyecto que tiene pensado hace tiempo. Y este año se le dio la oportunidad laboral. O sea, ya era un plan a planificación incluso antes. ¿Pueden dejar de hacer mímica?
3: No, es que estábamos distraídos por un ruidito.
4: Pero, claro.
1: ¿Escuchás de fondo eso?
4: Pero
1: claro. No sabíamos qué era y es Chule que puso un teclado porque lo mandó escrito y es lo que estaban preguntando.
3: Lo desconcentraste totalmente.
2: No lo dejan ser, chicos.
3: Totalmente.
2: No lo dejan ser.
4: Yo es que alguien que está martillando. No, era la máquina de escribir.
3: Somos muy profesional, decíamos, ¿será que mete ruido?
1: Bueno, la chica tenía un proyecto afuera que le salió.
2: Claro, se le dio la oportunidad laboral, ella lo viene planeando hace tiempo. Yo me conozco, dice, yo sé que si la sigo viendo me voy a enganchar aún más y me va a doler mucho cuando se vaya. Pero la verdad es que me gusta un montón estar con ella y me puso en un dilema. No sé si cortar ahora, se van 20 días, aclara. O darle con todo hasta que se vaya y correr el riesgo. ¿Ustedes qué dicen? Gracias, los escucho siempre.
1: Y a yo ver, como Mariano.
2: Vos le vas a dar para adelante hasta darte la cabeza contra la pared. Yo ya
1: sí,
2: sé.
1: No sé si darle para adelante es raro, pero suena raro.

0: Pero le voy a dar hasta que me canse. Y el que tema, se suba al avión. Y bueno, y la vida es hoy. ¿Y qué?
1: No, no la vas a dejar antes. Es así.
0: Que Juli, no, pensalo. Vos pensá esto. La chica le encanta y él la pasa bien con ella. Que disfrute hasta el último día, hasta el último segundo que pueda con ella. Y cuando ella se sube al avión, se sube al avión. Y si ella en algún momento tiene que pegar la vuelta y lo va a extrañar, va a ser porque él lo dio todo.
2: Claro.
0: Y no porque se bajó 20 días antes diciendo, mira, te dejo ahora porque no quiero sufrir, ¿sabes?
2: Estamos grandes, boludo. Y si producto, como dice Mariano, le da a morir y no se sube al avión porque dice... Che, ¿sabés que en estos 20 días...
1: Es parte de la
2: opción. ¿Alguna cosita me pasó?
0: Claro.
1: Es que es una de las opciones. Otra opción es que ella cuando se vaya, llegue y al tiempo lo extraña, le dice, ¿te querés venir?
0: Vuelvo.
1: Lo que cada pasa, uno. Bancame.
3: Él claro. tiene que hacer uno, igual un esfuerzo también mental para no imaginar tantos escenarios como los que están imaginando ustedes.
0: Claro.
3: Porque si no, ahí sí que va a ser muy nocivo para él. Yo creo que verla ahora, dos veces más, o no verla, ya no va a hacer que ese amor sea más grande. Ya está enganchado.
0: Ya está enganchado.
3: Pero que no juegue con eso de, si yo doy todo y le llevo flores al aeropuerto, ella va a volver.
1: No, yo no creo que él tenga que especular en que la termine convenciendo de no irse.
0: Claro, yo no pondría expectativa en eso. Pero sí no guardarme nada.
1: Cerca. No. Aparte, ya se enganchó. O sea, sufrir ahora, sufrir en 20 días es lo mismo.
0: Aparte, si la deja ver, va a sufrir igual.
3: Igual ella se va de viaje. Y ahora con el tema de la tecnología, no va a dejar este vínculo. Y si mente no se va a cortar, ¿eh?
1: La relación a distancia no funciona.
3: Entonces que se baje, ya está. ¿Por qué él va a seguir sufriendo? Ella llega y empieza los WhatsApp, los videollamadas, el sexting.
1: No, me muero. Sexting.
0: Mira. En un rato vamos a habilitar para que vos te vayas a ver Soda Stereo Ecos. Y Gustavo Cerati decía, siempre soy.
1: En una siempre canción. Soy.
0: Entonces,
1: siempre soy. No te guardes nada, decile todo, hacé todo. No sabes lo que pasa. No sabes qué hay del otro lado. Y si ella también está muerta de amor y está diciendo, no, bueno, lo reconozco hace 5 minutos. ¿Qué le voy a
0: capaz
1: decir?
0: Que si me se quedo la jugara, por él. Claro.
1: Claro, ella capaz también está esperando algo de vos. Sí. Así que.
0: Y además, viajás con la cabeza en el tiempo para adelante. Viajás con la cabeza en el tiempo para atrás. Y en realidad no sabés qué va a pasar. No. Porque en definitiva, siempre soy, que decía Gustavo Cerati, la vida no es más que un montón de hoy pegados.
1: Sí.
0: Tuc, tuc, tuc, tuc, tuc, tuc, porque siempre soy.
3: Entonces que se baje.
1: Pero, Anita, no estás escuchando.
0: Si corazón de piedra Pómez,
3: que no
0: Anita.
3: Se enganche, que no se.
0: No.
3: Que no
1: proyecte. Estamos diciendo,
0: que lo dé todo.
1: Que lo dé todo, que no sabemos lo que le puede pasar.
3: Pero están diciendo que no proyecte, que no especule, que no. Entonces bajate y ya está. Ya está, si la piba se va.
1: Bueno. Es muy difícil.
0: Es la posición de Anita y la respetamos.
1: Está muy bien, claro. ¿Abrimos líneas?
0: Sí, por favor, te pido. Dicen.
1: Sí, claro.
0: 11-3700-100. ¿Qué opinan los alaceros?
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1: Seguimos zaraciendo juntos y vamos a escuchar el veredicto de la gente.
2: A ver, ¿no? Qué opina el público, claro.
3: Que no se haga el artista, que le dé más hasta que se vaya. Y bueno, y éxitos.
1: Me muero.
4: Que no se haga el artista.
5: Es muy loco lo que le voy a decir, pero Arita tiene razón, que se baje, que eso no funciona. Que disfrute y se fue, ya está, triste, llora dos días, listo, viene más, hay mucha gente que conocer.
2: Que se baje, dice este oyente, está sí, en la fila de Anita, bien.
6: Que se la juegue, que dé para adelante hasta el último minuto, que le dé y que siga, que no baje los brazos, vamos.
1: Ay, mi vida, que siga, que no baje los brazos, muy el consejo de una madre.
2: Claro.
7: No es una novela de polka esto.
8: La vida es hoy, el mañana es incierto.
2: Sí, señor, la vida es hoy.
1: Es hoy.
2: La vida hoy es un regalo, por eso le llaman presente.
4: Ah, buena, bien.
2: Frase de Kung Fu Panda.
1: Tenemos.
9: Que deje de romantizar la historia y que le dé con todo.
4: Pasa que también, bueno, sufrir por amor es durísimo.
1: Es durísimo.
4: Es durísimo.
1: Es durísimo.
2: Sí. ¿Tan duro como patear la mesa de luz de meñique?
1: Más duro.
2: Está
1: porque
2: ahí.
1: El dolor de la mesa de luz de meñique te dura un rato, unas horas. El dolor de amor son meses.
4: Es una angustia que no se va, no se va, no se va.
2: Yo cuando me he pegado el meñique la he pasado como olor.
4: Sí, bueno.
2: No sé. ¿Hay uno más?
1: No, ya está.
2: ¿Lo aterrizamos acá?
1: Ya está, bueno, para mí listo. Que la mayoría dice que siga.
2: Sí, seguí hasta el final, amiguito. ¿Y quién te quita lo bailado? Claro.
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18: Viernes al fin, el mejor día de la semana. Y acá estamos en la previa del fin de con vos. Esto es Sarasa hasta las

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1: Pa, pa, pa, pa, pa. Buenas, buenas, buenas. ¿Quién anda por ahí? Hola.
2: Hola.
3: Hola. ¿Cómo andan, chicos? ¿Quién habla?
2: Romina.
3: Romy, ¿de dónde sos?
2: De Ramos Mejía.
3: De Ramos. Romy, ¿estabas zapateando, gritando, chasqueando los dedos, algo?
2: Estaba manejando y
3: Bueno, tenés un vuelco al corazón. Bueno, Romy, sí, te quiero decir algo muy importante para que termines la semana muy feliz. Sí. Y es que ya sos la semifinalista del Día de tu Casa con Sarasa.
2: ¡Bravo! ¡Gracias!
1: ¡Bravo!
3: ¡Qué lindo!
1: ¿Dónde sería la casa, Romy? Contanos.
2: En Colón, Entre Ríos.
1: ¡Qué lindo! Ay, qué lindo. Donde se hace la fiesta de la artesanía, de los artesanos, en Colón, sí, divino. Sí, qué linda ciudad, Colón.
2: Nos gusta a mis hijos y a mi marido nos gusta estar.
3: Qué hermoso.
2: Mucho, vamos seguido.
1: Vamos bueno, seguido a Colón, lindo. Aparte, sí, llegás en un ratito. Está espectacular, Colón, la verdad que me encanta.
2: Sí, sí, es muy lindo.
1: Bueno, ojalá se nos dé. ¿Y vos de dónde sos? ¿Te lo preguntamos esto?
2: Sí, de Ramos.
1: Ah, de Ramos, dijiste, sí, lo es, claro. Es verdad.
3: Es verdad.
1: Bueno, ya tenés tu lugar en la semifinal, Romy de Ramos, así bueno, que toda la suerte.
3: Disfrútalo.
2: Gracias, chicos.
1: Un beso.
2: Buen viernes.
1: Gracias. Chau. Ahí va Romy de Ramos, la casa sería en Colón, Entre Ríos, es la semifinalista del Día de tu Casa con Sarasa, con Viviendas Roca.
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2: 10 minutitos para las 4 de la tarde. Momento de la frase que te habilita para jugar. ¿Estás lista, Anita?
3: Si me permitís, la voy a leer.
2: Ah, ya.
3: No sea cosa que con los nervios de la primera vez.
2: Esto es nuevo. ¿Sabes que nunca nos pasó?
3: Le pifié, sí.

0: es una que me gusta a mí.
1: Veo en partes lo que tú ves, quieras o no, estás adentro. Canta Catupecu Machu.
2: Porque hoy es viernes retro, por eso nos fuimos más atrás.
0: Qué bien.
1: Esa es la frase que te habilita.
0: Es un temón.
1: Para jugar a las 4 de las 4, che. Bueno, $1,000,000 hay en juego en las 4 de las 4. Wow. 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
1: Arrancamos la última hora de Zaraza. 3 minutos pasaron de las 4 de la tarde y el país no está detenido por el Mundial, ¿sabes? Ni por el dedo de Dibu, ni por las declaraciones juradas de nadie.
2: ¿Mundial? ¿Qué mundial? No hay mundial acá.
3: No toquemos el tema de las declaraciones juradas.
1: Está complicadísimo el tema. El país quiere saber, te quiere escuchar, Santiago.
3: Cuando llega la época del mundial, ¿querés tener el muñequito del mundial? ¿Querés tener la promo del mundial?
1: La figu.
3: ¿Querés tener la figurita?
1: Cambiar las tapitas.
3: ¿Querés la tapita?
1: Todo querés. El vasito.
3: ¿Querés el vasito?
1: ¿Querés la corneta? Todo.
3: Todo.
2: La bucela quiero.
3: Todo querés.
1: Todo.
3: A este nene le pasaba eso.
1: Claro.
3: Que quería todo. Quería todo. Y todo no se puede. Porque él quería la colección de muñequitos que te da la famosa cadena de comidas rápidas,
1: claro,
3: ¿viste?
1: Claro, sí.
3: Claro. Los muñequitos del mundial.
1: Porque nosotros decimos todo. Sí. Todo. No.
3: Claro.
1: No se puede todo.
3: Este nene quería todo. Todos los muñequitos, claro. Entonces, ¿qué hizo? Le afana el teléfono a la madre.
1: Ay, no. ¿Qué hizo?
3: Hizo lo siguiente. Miralo y escuchalo.
4: No puedo creer lo que me acaba de hacer este nene. O sea, real. No sé si enojarme, llorar. O sea, este nenito, así que ustedes aman, amoroso. Me fui a bañar. Llegó pedido ya. No lo puedo creer. Real, ¿eh?
5: Sí, te fuiste a bañar.
4: Sí. ¿Y vos pediste 1000 cajitas? Chicos, por favor, no sé qué hacer. Me pedió ya, entiendo. ¿Qué voy a poner?

0: Milka. Que me equivoqué. Miren, la verdad que ya se empezó a comer una. Feli, ¿qué hiciste?
1: Nada.
0: ¿Cómo nada? ¿Cómo hiciste? ¿Cómo pediste?
1: Nada, yo lo pedí allá.
0: ¿Quién te ayudó?
1: More.
0: Más de 30 cajitas pío. Me quiero morir.
2: More.
0: Felipe adelanta su cumpleaños mañana en el jardín. No se me ocurre otra idea. Va a tener que compartir con tus amiguitos.
1: Qué bueno, mami, yo voy tiempo.
0: Consejito, ni al baño se puede ir. No dejan el celular.
3: 30 cajitas tenía. ¿Viste la cajita? La conocemos. La feliz.
4: Ese chico no tiene más de 4 años.
5: No, pero tiene una cómplice, ¿no? Sí. More.
3: La hermana. Entonces tenía en el living las 30 cajitas con los 30 muñequitos del mundial. Y la madre va a tener que pagar las 30 cajitas.
4: Ay, lo amo.
3: Sí, porque. Sí. ¿Viste que en un momento, cuando sos chico, decís, qué tranquila la madre?
4: Sí.
3: Imagínate si cualquiera de nosotros cuatro, más allá que nos separan algunos años de edad, hubiera hecho esto en su momento.
4: Chancletazo más liviano. Te vuela la cara.
5: Total. No, te quedas sin comer. La cajita no la comes nunca más.
3: ¿Sabes lo que, en tu vida? Lo que en casa cuando llegó, porque antes el teléfono. Mi papá me decía, te voy a pegar un boleo en el orto que te va a crecer la barba en el aire. Era así. Hablar por teléfono era carísimo, carísimo. Sí. ¿Sabes cuando llegó la cuenta de 0800 Pradón a casa?
4: Mentira.
3: Porque.
5: ¿Te acordás de la línea?
3: ¿Llamaste? Porque estaba la hotline. La hotline de las hermanas.
4: ¿Llamaste?
3: Las de Callejón. Estaba la hotline de Pradón.
4: Pero yo te hice una pregunta, ¿vos llamaste?
3: Recontra llamamos. Recontra llamamos. Pará, estaba la de Alejandra Pradón y la de Pupé Pradón, que era la hermana. La de Pradón. Entonces te iban como guiando la historia.
5: Claro.
3: Aprete uno.
5: A jugar con Hugo, pero no jugaba con Hugo.
3: Jugabas con Pradón o con Pupé Pradón. No, jugabas con tu Hugo.
4: No sigan por ahí. No.
3: Vos elegías tu propia historia.
6: Claro. Sí, claro.
3: Aprete uno si querés que te haga la secretaria.
4: No.
3: Aprete dos si querés que te haga la maestra jardinera.
4: Y vos le viste todas las profesiones.
3: Y vos ibas apretando. Y bueno, después a fin de mes iba a la cuenta, chicos.
4: ¡Ay, Dios mío!
3: Ah, que ahora nadie. Ah, a ver para qué. Bueno, llamabas a la. ¿Has ido diciendo Pradón?
4: Decime que vos no llamaste a Pradón.
6: Les juro que no.
5: La voz de un hombre serio. Creíble, claro. Y respetable.
3: Todo el mundo llamaba.
4: Me dejaron solo.
3: 0800 Zuller también.
4: Mariano, ¿vos llamaste?
6: No, yo no
3: llamé.
4: Te dejaron solo.
5: Yo robaba moneditas. Porque en esa
4: época. Yo también robaba moneditas.
5: Claro, las monedas tenían un valor, pero estaban en una cajita, viste, como para el cambio. Y ahí, si agarrabas moneda, nadie se daba cuenta.
4: Yo me compraba una hamburguesa de queso en Pampers.
5: Claro,
4: con eso.
5: Te comprabas un helado, una hamburguesa, varias cosas te comprabas. Con un par de monedas ibas al cine.
4: Sí.
5: Y entonces en la cajita, moneda a moneda, ¿quién las va a contar? Creo que nadie las contaba.
3: Hoy las monedas valen más por el material del que está hecho la moneda que por el valor de la moneda.
5: Sí.
3: Por eso no hay más moneda.
4: No hay más. No,
3: claro.
4: Siempre
3: es verdad. O sea, igual es ilegal fundir
4: las monedas. Vas a Estados Unidos y mejor que le des hasta el último centavo porque de la tienda no te vas, ¿eh?
3: Hasta el último.
4: Hasta el último centavo.
3: Tal cual. Bueno, y ya terminaste de pagarle a Jorge Calzaroto la cuenta del.
6: Bueno, justamente pago la última cuota.
3: Ah, mira, de 0800 Pradón.
5: Te pones al día.
3: ¿Alejandro o Pupé?
6: No, yo siempre Pupé.
3: Ah, siempre Pupé. Yo Team Pupé.
6: Sí, bien.
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1: compartidos. En la siguiente presentamos a Maná en Argentina.
2: La banda mexicana, la icónica banda mexicana que encabezó la ceremonia de apertura de esta Copa del Mundo FIFA 2026, ya anunció su llegada por primera vez al estadio de River Plate. ¿Cuándo? 10 de diciembre van a estar celebrando sus 40 años de trayectoria con el Vivir Sin Aire Tour. Se viene Maná.
1: Claro que sí, va a ser una noche única, sin dudas, para repasar los clásicos que todos conocemos, que todos queremos cantar. Y vos podés estar ahí.
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2: 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Anita, actualizamos un poquito el tránsito y el clima, contanos, a ver.
3: Panamericana, mano al norte, imposible, hay mucho tránsito y además se le suma un choque que hubo en el ramal Escobar, kilómetro 42, en Maswich, al norte, así que está todo rojo el radar.
2: Todo demorado y es víspera de fin de largo, así que claro,
3: exactamente. Y como consecuencia del fin de largo, mañana y el domingo, de 8 a 17, va a estar cerrada, va a haber trabajo, ¿no? Va a estar cerrada la salida Audahondo por obras pluviales que deben hacerse como parte de esta obra del nuevo puente de la Bruna y aprovechan el fin de largo.
2: Bueno, che, tengo un datito de este mundial, que nos encantan todos los datitos del mundial. Hay una supercomputadora en la Universidad de Reading, en Inglaterra, en el Reino Unido, pero una super mega archi ultra computadora gigantesca que procesa cientos de miles de millones de datos al instante, analiza variables, posibilidades, a la que le cargaron todos los datos de todas las selecciones, todo el historial de todos los partidos, de todos los enfrentamientos, todas las estadísticas de todos los futbolistas, de todos los equipos, y calculó ¿quién puede ser el campeón de esta Copa del Mundo?
3: Ay, lo digo o no lo digo, diría.
2: 10.000 veces, 10.000 veces le hicieron simular todos los partidos del Mundial.
4: Sí.
2: ¿Y saben quién va a ser el campeón según la computadora?
4: A ver.
3: ¿Quién?
2: La República Argentina.
4: ¡Vamos!
2: Esto lo dijo la computadora que está en el Reino Unido. ¿Y saben qué?
4: ¿Qué?
2: Segundo Francia. Así lo dijo, tal cual.
4: Grande.
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15: Seguimos en Sarasa hasta las 5 de la tarde haciéndote compañía acá en la 5.
8: Casi las 4:30 de nuestro viernes retro, esta víspera de fin de largo. Jugamos a las 4:00. ¿Quién está por ahí? Hola.
16: Hola.
8: Hola, ¿quién habla?
16: ¿Cómo está, Mariano? Gustavo te habla.
8: ¿Cómo estás, Gustavo? ¿Todo bien?
16: Muy bien, muy bien.
8: Qué bueno, Gustavo. ¿De dónde sos? Contanos.
16: De José Cepaz.
8: De José Cepaz, muy bien. Gustavo, de José Cepaz, hay una frase que te habilita para jugar. ¿La tenés?
16: Sí, cómo no.
8: Diga.
16: Veo en parte lo que tú ves, quieras o no estás adentro.
17: Veo en parte lo que tú ves.
8: Estuve en la acera Santa Cruz, les mando un beso, escuchan la Siena Full ahí, en marzo, en la fiesta de la Estepa, y tocó Catupecu, macho.
18: Me encanta.
8: Ah, no, lo que suenan tremendo. Y después cené con ellos y lo que me reí con las anécdotas de Fernando. Genial. Me vuelvo loco con Fer. Bueno, estamos para jugar, Gustavo. Cultura, dale. General, cine y series, historia o deportes.
16: Cultura general.
8: Cultura general, tienen opciones. Te cuento que Jorge tiene 3 en 29 y Jessica tiene 3 en 35. Así que hay que hacer 3 o 4 y mejorar esos tiempos, ¿dale?
16: Trataremos.
8: Preparado, tiempo en el aire ya. ¿En qué año se emitió por primera vez Videomatch? ¿1990, 1994 o 1997?
16: 1994.
8: En 1990, ¿con qué otro nombre se conoce a la piel? ¿Ecodermis, epidermis o biocapa?
16: Epidermis.
8: Sí, señor. ¿Quién escribió Platero y yo? ¿Miguel de Cervantes, José Hernández o Juan Ramón Jiménez?
16: Juan Ramón Jiménez.
8: Sí, señor. Según su acentuación, ¿qué tipo de palabra es? ¿Mandíbula, aguda, grave o esdrújula?
16: Esdrújula.
8: Sí, tiempo. 3 en 27 queda primero con 3 en 27.
18: ¡Bravo!
8: 4, si nos decía 1990, que fue el año en el que salió Videomatch. El primero de marzo de 1990 arrancó Videomatch al aire.
9: Qué prolijo, un programa el
8: en el que, un programa en el que Marcelo Tinelli presentaba videos, así, y todos comentaban.
18: No pasaba nada,
8: se lo habían ofrecido a Gustavo Luti, le había dicho, está boludo no para mí. Y así empezó todo.
9: Ahí tenés.
8: Todo este lore. Che, quedaste primero. Felicitaciones, Gustavo. Bueno,
16: muchas gracias.
8: A esperar resultados. 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Abrazo grande, buen fin de...
16: Gracias, igualmente.
8: Chau, chau.
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0: noche, 16:40 de nuestro viernes retro, último día de este fin de... primer día de este fin de largo que se viene, con todo. Y tenemos la pista que abre el maletín con los 2 millones de pesos, los 6 dígitos, 2 para el día, 2 para el mes, 2 para el año. Anita, ¿vamos con la pista?
1: La pista de Sarasa es, para esa fecha ya se había inventado la impresora láser.
0: Bien.
1: Para esa fecha ya se había inventado la impresora láser.
0: En un ratito lápiz y otra pista.
2: Yo no sé si ustedes están de acuerdo que hay relaciones que llegan a nuestra vida que son kármicas. No sé si lo creen, si conocen el concepto de esto.
0: Convencido de que esto es así.
2: Ah, bueno, pero por lo menos vos abrazás esta idea de que existen relaciones que son kármicas, buenas y malas.
0: De todas.
2: Ok, fantástico. Estamos de acuerdo, estamos en la misma. Las relaciones kármicas en realidad pertenecen a un plano del terreno más espiritual. Para darte una pista, aparecen de forma inesperada y cambian por completo nuestra manera de pensar, amar o enfrentar problemas. Muchos creen que son vínculos que no llegan por casualidad, sino por darnos una lección emocional difícil de ignorar de alguna manera. A ver, todo el mundo dice, ay, buen karma o mal karma. No es solo buen karma o mal karma, no es que las relaciones karmáticas son un castigo para tu existencia, no. Es que esas relaciones tenían que llegar.
0: Claro, para, tenía que ocurrir.
2: Tenía que ocurrir para que suceda el aprendizaje de ambas partes. A veces para bien, porque tenías que ver algo, incluso funcionan como un espejo de uno mismo.
0: Claro.
2: ¿No? Y a veces funcionan justamente porque vos necesitabas ver la vida de otra manera, te enseñaron algo y ya se van de tu vida. Porque vos tenías que cambiar y porque el destino de tu vida iba para otro lado.
1: Quizás en ese momento no lo ves, no lo entendés, te enojas, lo ves con el tiempo, ¿no?
2: Exacto.
1: Y quizás no todo el mundo lo ve. Tampoco.
2: Exacto. Algunas creen que son vínculos intensos, complicados, pero son definitivamente transformadores. Sobre todo en el hinduismo, el budismo, hablan mucho del karma, que se entiende como una energía ligada a acciones y aprendizajes pendientes, justamente.
0: Bien.
2: Ahora, les tiro algunas pistas, señales, de que esa relación es kármica. Esta conexión instantánea, inmediata, familiaridad desde el momento uno.
0: Sí.
2: Atracción muy intensa.
0: Bien.
2: Sensación de destino. Uno ya lo siente. Dependencia emocional rápida, enseguida, y como un encariñamiento.
0: Te enganchás al toque.
2: Y conversaciones muy profundas desde el comienzo del vínculo. Viste que de pronto te ves hablando y decís, pero ¿por qué sé que estoy hablando de esto con esta persona?
0: Conocemos de siempre.
2: Bueno, esas son algunas de las señales que esa relación es kármica, que no quiere decir que sea mala.
0: Claro.
2: Sino que para algo llegó a tu vida. Quizás se va a quedar siempre.
0: Hay que entender para qué.
2: Claro, pero algo seguramente vas a aprender.

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2: Y llegamos al final de Sarasa, al final de este viernes retro y arranca el fin de semana largo.
3: Eso, María, te iba a decir, llegamos al final de Sarasa, pero al principio del fin de largo, ¿eh?
2: Muy bien, para
3: así
2: los que
3: se
2: pueden.
3: Muchas chances para descansar.
2: Para descansar,
3: para pasarla lindo.
2: Para cocinar rico.
3: Para cocinar rico.
2: Ay, sí.
3: Para ver este partido del Mundial, que por ahí no hubiera visto nunca. República también. Del Congo contra Bosnia del Oeste.
4: Puede haber sorpresas. Puede haber alguna revelación.
2: Curazao, ¿cómo es?
3: Sí, Curazao juega también.
2: Bien, bueno, qué sé yo. Bueno, disfruten el fin de semana. Nos reencontramos el lunes para zarasear juntos.
3: Absolutamente. Buen fin de largo.

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1: Señoras y señores, buenas tardes para todos. Bienvenidos a otro día más aquí en este atardecer de Un Día Agitado por la 100. Feliz viernes para todos. Voy a saludar a Mariela Fernández. ¿Cómo andas, Maru?
2: Hola, Lape, ¿cómo va? Buen viernes. Al fin llegó. Se hizo deseado, pero aquí estamos, ¿eh?
1: Ay, Dios mío.
2: Ya sabor a fin de semana.
1: Y fin de semana largo, ¿no? También.
2: Claro.
1: Qué lindo, qué lindo. Escuchá, pero no, pará. ¿Dijiste viernes?
2: Dije viernes.
1: No, te mando el QR, empezó el sábado.
2: Mande QR, ahí sí, estamos escaneando, déjame, mira.
1: Te mando el QR, empieza el sábado, sí, amigos.
2: Arrancó el fin de semana, ay, pero qué bien.
1: Sí, no aguantábamos más. Váyanse de los laburos donde ustedes estén, dejen todo lo que estaban haciendo, pónganse el pijama, pantufla y disfrutar la vida. ¿Dale?
2: Dale.
1: Así comienza nuestro atardecer en Digitado por la Cien. Hasta las 8 de la noche te hacemos compañía.

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1: Estoy leyendo un meme, Maru, que dice: un día sos joven y al otro día te levantas rápido y te mareas.
2: Ay, sí, es verdad. Yo te llega con los años eso.
1: Un día sos joven y al otro día no puedes doblar la espalda. Me duele la espalda, no sabes cómo estoy.
2: ¿Cómo duelen las cosas cuando dejas de ser joven, justamente? Un día sos joven y al otro día te da paz mental tener la casa ordenada y limpia.
1: Claro.
2: Cuando sos joven no te importa, cuando sos grande te da paz mental.
1: Te das paz mental. Exactamente, te da equilibrio, ¿no?
2: Claro.
1: Estoy pensando, un día sos joven y al otro día te levantás un domingo a las 6 de la mañana.
2: Uf,
1: porque no puedes dormir.
2: Sí.
1: Tremendo,
2: sí.
1: Eso te pasa a vos. Yo duermo, debo reconocer.
2: No, yo me despierto, yo me despierto.
1: ¿Qué más?
2: Un día sos joven y al otro día, al otro día prácticamente, estás tomando un antiácido porque te cayó mal la comida.
1: Soy yo.
2: O un omeprazol para que no
1: soy
2: te caiga
1: yo.
2: Mal.
1: A la mañana, soy yo. Ese soy yo. Es que ya no soy joven,
2: claro.
1: Ese es el tema, ¿no?
2: Hay que tomar omeprazol.
1: Claro, sí. Un día sos joven, el otro día te vas al supermercado y te emociona ver una oferta en la compra de papel
2: higiénico.
1: Totalmente.
2: ¿Eh? O el 2x1, o el segundo al 70.
1: Claro, o yo digo, che, me bajás la radio que quiero hablar bajito.
2: Tiene,
1: ¿me entendés?
2: Mucha,
1: o sea,
2: nada de música fuerte.
1: No, es tremendo. Bueno, los quiero escuchar a todos.
2: Dale.
1: A todos, porque yo creo que me parece que vamos a encontrar muchos como nosotros. Un día sos joven, el otro día, ¿y al otro día qué? 11 3700 0100. Llámanos, dale, que te escuchamos.

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3: Llamaste al 11-3700-100, decís, un día sos joven y al otro día, ay Dios mío, hola.
4: Un día sos joven y al otro día bajas la radio para poder estacionar.
3: Ah, me pasa lo mismo.
5: Qué identificado que nos sentimos, qué identificados.
3: Sí, me parece que vamos por el mismo camino. Quiero seguir escuchando más. Hola.
6: Efectivamente, un día sos joven y al otro día sos un experto meteorológico que sabes cuándo va a llover porque la humedad te hace doler todas las articulaciones del cuerpo.
3: ¡Qué bárbaro! Me encanta, muy bien, la verdad. Tienen razón, esto nos pasa a todos.
5: Joven y al otro igual.
3: ¿Qué es mañana? Realmente.
5: Claro,
3: es mañana.
5: Pasa rapidísimo.
3: Te quiero escuchar. Hola.
7: Y un día sos joven y al día siguiente te pones contenta cuando te devuelven un tupper.
3: Son todos unos creativos, unos genios, pero nos cuentan lo que les pasa y está bueno.
5: Claro, está bueno,
3: exactamente.
5: Gracias por compartir.
3: Claro, pasa todo muy rápido, muchachos, es así. Pero seamos felices disfrutando de ese camino. Sigan llamando.

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6: Che, ¿alguien entendió esa canción que está sonando? Raro, ¿no? Yo solo llegué a escuchar una palabra, mantecol. 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

Qué lindo lo que estamos escuchando, qué lindo que es viajar con este viento. Qué lindo lo que estamos escuchando, qué lindo que es viajar con este viernes retro de nuestro atardecer de un día agitado en la radio más escuchada de la República Argentina, porque cuando escuchás estos temas, viajás a ese momento donde escuchaste el tema por primera vez o fue un tema que te hace acordar de algo. Es maravilloso cómo uno viaja con el tema al momento en que lo escuchaste, tal vez en algún momento importante de tu vida. Por eso, disfrutemos juntos esta radio, disfrutemos juntos estos temas y ahora disfrutemos juntos estas noticias de este momento.

0: el 2% que elevará el pasaje mínimo a 728 pesos con 28 centavos para quienes tengan la tarjeta SUBE registrada y entre 1.456 pesos y 2.455 pesos para quienes no. Procesaron a Pequeño J por el triple crimen de Florencio Varela. El juez federal Jorge Rodríguez agravó la situación de Tony Hansen Valverde a homicidio agravado por cometerse con el concurso premeditado de dos o más personas y podría recibir prisión perpetua si es condenado. La defensa anunció que apelará la decisión.
1: Pronóstico del tiempo para este fin de semana.
0: 15 grados 8 décimas la actual, con el cielo algo nublado. Mañana sábado vamos a tener el cielo mayormente nublado, lluvias aisladas hacia la tarde-noche. La mínima 8 grados, la máxima 14.
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porque ya estamos pensando y soñando en este fin de semana. Y uno desea cosas lindas, que nos pasen a todos cosas buenas, de esas cosas que no se anuncian, de esas que te caen de sorpresa, de esas que se sienten en el cuerpo, que entran a tu corazón y a tu alma. Y me encanta poder compartir estos pensamientos en voz alta con vos que estás volviendo a casa, que estás terminando un trabajo, que te pusiste a estudiar aquella cosa que te faltaba todavía. Está buenísimo acomodarnos en este camino que te lleva el atardecer de un día agitado. A todos gracias por estar aquí. Seguimos escuchando buena música.

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4: ¡Qué locura todo esto! ¿Qué pasó? Estoy mareado.
5: ¿Qué pasó en la pegue?
4: Y estoy mareado porque viste que yo ayer dije el dato.
5: Sí.
4: Y siempre los jueves lo decís vos.
5: Tenés razón.
4: Y ahora estoy buscando el dato del viernes y no lo tengo. No me acuerdo si dije el del viernes era el jueves y el jueves el viernes. Estoy perdido.
5: ¡Qué
4: no, estoy...
5: lío!
4: No, tengo un
5: decí que yo tampoco entiendo mucho las cosas. Ah. Pero de casualidad, hoy que es viernes, el dato lo tengo yo, la P.
4: Uy, qué raro. Algo está pasando en esa producción.
5: ¿Tenés para anotar?
4: Y así, dale. Vamos con
5: dice
4: el dato del viernes.
5: El dato de este
4: esperá
5: viernes.
4: Un poquito, esperá. Para ir a las cataratas de Iguazú, Hotel claro. St. George, Crucero Norte. Ahora sí, dale.
5: Allí nació un tenista muy reconocido.
4: Ah, ya sé. Anotado.
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2: 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A las 6 de la tarde, 29 minutos, seguimos juntos en el regreso a casa, compartiendo buena música aquí en La Ciencia.

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0: andamos en camino, escuchamos buena música. Ya es de noche, cerca de las 7 de la tarde, estamos caminando juntos en este atardecer de un día agitado. A lo mejor ya estás en tu casa y qué bueno, ¿no? Llegar, te sacás los zapatos, te sacaste toda la semana encima, te pusiste las pantuflas, te tomaste un caldito, preparaste un matecito. Está buenísimo que lo podamos hacer siempre. En toda la República Argentina estamos disfrutando del atardecer de un día agitado por la cena. Ahora escuchás los títulos más importantes.
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2: 6 de la tarde, 58 minutos. Revés para Tobillino. La causa por la mansión de Pilar será investigada en el Fuero Penal Económico. La decisión fue tomada luego de que la Cámara Federal de Casación rechazara un recurso presentado por dos imputados. La investigación busca determinar si la lujosa propiedad fue adquirida con fondos vinculados a la AFA. Femicidio de Agostina. La próxima semana indagarán a los tres detenidos. Claudio Barrelier, el presunto asesino de la adolescente, Osvaldo Faceta y Soledad Andriani, acusados de encubrimiento, serán interrogados por el fiscal Raúl Garzón entre el martes y el jueves. El fiscal Gerardo Policita evalúa ampliar la causa por enriquecimiento ilícito contra Manuel Adorni. Hasta ahora se evaluaron los movimientos financieros y las posesiones del jefe de gabinete desde que asumió como funcionario público, pero si la justificación que expuso refiere a años anteriores, la fiscalía extendería el periodo de análisis y pediría más medidas de prueba.
0: Pronóstico del tiempo, a ver cómo viene.
2: 14 grados 7 décimas la actual en Capital Federal, con cielo ligeramente nublado para esta noche, mayormente nublado y una temperatura de 13 grados.
0: Volvés a casa, tomás el teléfono, marcás el 11-3700-0100 y decís fuerte en la app Lleguéis. Tantos hijos, también los queremos escuchar. A todos, gracias por estar ahí. Estás en la 100, estás informado.

0: Señoras y señores, ha llegado el momento. Maru, ha llegado el momento.
1: Sí, ¿qué momento?
0: Y el momento, ¿no? El que uno dice, ¿qué pongo? Ropa de verano, ropa de invierno, pongo una mallita. Voy a ver las cataratas en Bermuda.
1: Pone todo y ponele buena onda.
0: Por las dudas, claro. Llévate un protector de sol por la duda también.
1: Nunca se sabe.
0: Nunca se sabe. Atención, amigos queridos, para aquellos que hicieron los deberes a lo largo de toda esta semana, empiecen a llamar ahora mismo al 516-7010. Y el primero que llame y el que dice cuál es la localidad correcta, ¿se va a dónde?
1: A las cataratas del Iguazú.

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3: A las 7 de la tarde, 20 minutos, seguimos juntos en el regreso a casa, compartiendo buena música.

0: volvés a casa, un amigo te acompaña hasta las 8 de la noche. 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
1: 7 de la tarde, 27 minutos. Sí, sí, hoy es viernes. Y como todos los viernes, uno de ustedes se tiene la posibilidad de ganarse el viajecito al St. George. 3 noches ahí en el St. George, en las cataratas del Iguazú, viajando con Crucero del Norte. Y estamos en contacto con Evangelina Rodríguez. Evangelina, ¿cómo estás? Buenas tardes. Evangelina.
2: Acá estoy.
1: Ahí estás, Evangelina, ¿cómo estás? Evangelina, tenemos ahí.
2: Sí, acá estoy, ¿me escuchas?
1: Ahí te escuchamos bien, es como que tenemos con... Va y viene, me parece, la conexión. ¿Vos nos escuchás bien a nosotros?
2: Perfecto, te hago la parabólica, me quedo
1: ahí,
2: acá quietita.
1: Ahí va, ahí te enganchamos, Evangelina. ¿Cómo estás? ¿Todo bien?
2: Todo bien.
1: ¿Costó adivinar la localidad de esta semana? ¿Estuvo difícil?
2: No, le digan la maldita producción, porque esta vez fue fácil.
1: Esta vez fue fácil, estuvieron buenas ellas, esta vez, aparentemente. Vamos a ver, vamos a ver.
2: Sí, vamos a ver.
1: 5 pistas a lo largo de toda la semana, 5 datitos que fuiste anotando. Y hoy tenés la chance de ganarte este viajecito a las cataratas. Decinos, Evangelina, ¿de qué localidad, de cuál localidad están hablando en la producción?
2: Hablamos de la localidad de Tandil, en la provincia de Buenos Aires, donde nació Del Potro, donde compramos las palamines.
1: ¡Pero qué bien, Evangelina! Es correcta la respuesta. Has ganado.
2: ¡Vamos!
1: Te vas a cataratas con quien quieras, viajando con Crucero del Norte al St. George. Así que a pasar la bomba.
2: Muchas gracias, Maru.
1: Abrazo.
2: Un beso, que tenga linda semana.
1: Abrazo enorme para vos y buen fin de... ¡Chau, chau!
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0: estos temas, ¿eh? Disfrutando de otro viernes retro en la 100. Nos encanta esta música porque nos hace viajar a ese momento donde escuchamos y bailamos o cantamos o tarareamos esos temas que van a ser por siempre, van a ser eternos en nuestra memoria y en nuestro cuerpo. Me encanta poder disfrutarlo con todos ustedes. Sean felices escuchando buena música y volviendo a casa con el atardecer de un día agitado por la 100.
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8: Qué lindo, qué lindo. Vamos a ver cuáles son los temas del deporte de este momento.
9: La selección argentina afronta un entrenamiento clave antes del debut del Mundial 2026. La albiceleste realiza una nueva práctica en su ciudad base, allí en los Estados Unidos. Lionel Scaloni continúa con la evaluación de sus jugadores para definir la forma que afrontará ante Argelia el próximo martes en Kansas. Nico Tagliafico, con una reciente lesión muscular, quedó descartado para el partido.
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0: llegué. Soy Carolina de Paraná, Entre Ríos.
1: Ay, Carolina, me encanta tu pueblo, tu ciudad, Paraná, Entre Ríos. Abrazo grande para todos. Los Panza Verde, gracias a Diego Pozo, magnánimo eterno, conductor de esta radio y de este en vivo. Ariel Dota, el productor general. Camilo Agüero, nuestro operador.
2: Basta, chicos.
1: Bueno, campeón.
3: Sin voz, nadie va a escuchar.
4: Sin voz, nadie va a escuchar.
1: Quiero saludar a José Bojanich. Sí, como es siempre, ¿qué?
5: Siempre impoluta.
1: Te apuraste, José. Quiero saludar a Cami Agüero. Acá mi abuelo. A Caro Moyo.
5: No sé sumar, chicos.
1: Yo tampoco sé. A la rubia, la única que vale es ella, ¿eh?
5: Besos, la P.
1: Dios mío. Buen fin de semana.
5: Buen fin de semana.
1: Nos encontramos el lunes. Chao.

noche de la cena escuchamos a Genesis, Into Deep. Y con este clásico, así llegamos al día más esperado de la semana. Viernes, amigos, aquí estamos juntos en la 100. Cuando pasaron 6 minutos de las 20 horas con 13.2 de temperatura. Bienvenidos a todos aquí en Románticos. Para los que están volviendo a casa, para aquellos que recién comienzan esta noche, o los que simplemente se toman un momento para disfrutar de buena música, acá estamos nosotros acompañándote hasta la medianoche. Bienvenidos.

Esta es la noche de la 100. Nuestro punto de encuentro con la mejor música. Grace Jones, Slave to the Rhythm. Clásico para este viernes a la noche, 20 horas y 20 minutos con 12 grados 8 de temperatura. ¿A vos cómo te viene tratando el cierre de este fin de esta semana, ya previa al fin de semana largo? Acá nosotros estamos poniendo buena música aquí en Románticos. Llega Sandra, María Magdalena.

estás escuchando el lado romántico de la 100. Lo que suena es Nick Cayman, I Promise Myself. Un gran clásico del pop que combina la melodía pegadiza con el sonido synth pop característico de finales de los 80. Se ha convertido en la canción más exitosa del cantante. Suena en este viernes aquí que lo compartimos juntos. Disfrutamos de buena música aquí en Románticos. 20 horas y 35 minutos hasta la medianoche. Nosotros estamos juntos en la 100.

0: noche de La Siente. Acompañamos con canciones que quedan para siempre. Foreigner, I Want to Know What Love Is. Gran balada suena en este viernes, previo a un fin de largo. Acá estamos acompañándote, algunos en salida con amigos, regreso a casa. Nosotros le ponemos canciones al cierre de esta semana. Quédate con nosotros que hasta la medianoche estamos juntos en el lado romántico de La Cien.
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4: Seguimos juntos aquí en la 120 horas y 47 minutos, viernes, que lo vamos transitando juntos y te acompañamos a donde estés y te contamos cómo está la calle, autopista Ilia, el ingreso a Castillo. Bueno, allí hay reducción de carril por un vehículo que está incendiado. Hay demoras en Cantilo, en su conexión con la avenida General Paz, también en Panamericana al norte. Para aquellos que viajan en transporte público, bueno, tener en cuenta que Subtes Línea B está con demoras. Trenes y Premetro funcionan a horario.
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suenan toda la noche, esas canciones que son parte de tu vida. Jesse y Joy, Corre. Canción para ir cerrando esta primera hora del lado romántico de la cena en este viernes, previo a este fin de largo que lo vamos compartiendo juntos, disfrutando de buena música hasta la medianoche. En los próximos 60 minutos vamos a escuchar a Howard Jones, a The Cars, Roxette y muchos artistas más.